0: El Correia se encargará hasta el final de las elecciones del Centro Nacional de Inteligencia. Luego se verá si se mantiene. El mandatario negó una supuesta injerencia en el proceso electoral. Cuestionó las críticas, por ejemplo, sobre la no calificación de la candidatura de Luisa González a la prefectura de Manabí.
1: Tenía para escoger esa candidata que le gané dos veces yo en las elecciones. Cualquier partido, cualquier movimiento provincial. Escoge el único. Dicen que tienen experiencia, ¿no? El único que le impedía por el mismo reglamento interno es Pachacuti. Eso ya no es culpa del gobierno, ya es culpa de la estupidez de ellos.
0: Pero no fue todo. Dice que el correísmo manejaba gran parte de los presupuestos de municipios y prefecturas y su temor ahora es perder ese poder.
1: Les estamos afectando en algunos casos sus estructuras criminales y en otros casos sus estructuras de militancia política. El bolsillo se les toca. ¿Cómo le dicen a la gente después, oye hermanito, 20.000, 22.000 trabajadores del municipio de Quito? Oigan, ya váyanse a su casa.
0: Defendió la ley antimafias y negó que se quiera usar para persecución.
1: No tenemos ningún interés de perseguir a personas. Nosotros tenemos que acabar estructuras criminales para mejorar la vida de los 17.8 millones de ecuatorianos. Si es que hay políticos que están involucrados en las estructuras criminales, eso nosotros no lo escogimos. Eso lo escogió ese político al meterse ahí.
0: Anunció que se implementará un sistema de citas italiano para la atención del Ministerio de Salud, que se busca que las medicinas lleguen en ciertos casos desde los mismos dispensarios.

0: Este es un gran día. De mucha suerte, compruébalo.
1: Nada razonable es imposible. Para quien desea progresar en cualquier sentido, no te propongo que taches en tu diccionario la palabra imposible, pero sí que la elimines de tu actitud mental. Exígete disciplina y tenacidad en tus proyectos, en tus planes y actividades, en vez de declararte derrotado antes de iniciar lo que te propones. Por mucho tiempo se dijo, ir a la luna es imposible. ¿Y cuánto tiempo hace que regresamos de allá? Si tenéis fe como un grano de mostaza, nada os será imposible.
0: 19 horas con 16 minutos.
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0: 19 horas con 24 minutos.
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1: En el Cantón San Lorenzo Esmeraldas se realizó una inédita reunión de autoridades y jefes militares de Ecuador, Colombia y Estados Unidos, en donde anunciaron una estrategia conjunta contra el narcotráfico. Por primera vez se sentaron en la misma mesa el jefe del Comando Sur, Francis Donovan, los ministros de defensa y mandos militares de los dos países, para planificar operaciones coordinadas en ese sector fronterizo, en donde opera la disidencia de las FARC, Oliver Sinisterra, entre otros grupos armados para el control de la producción de cocaína y minería ilegal entre Nariño y Esmeraldas. Según el Comando Sur, se trata de un frente unificado contra cárteles y narcoterroristas. La frontera entre Colombia y Ecuador es un punto de estrangulamiento geográfico que los cárteles violentos han explotado durante mucho tiempo. Hoy estamos cambiando el juego. Son declaraciones atribuidas a Donovan, que considera que fue una poderosa demostración de unidad regional para consolidar una estrategia unificada para cazar al liderazgo de los cárteles, destrozar su logística y negarles permanentemente un refugio seguro. El jefe del Comando Sur llegó por segunda ocasión a San Lorenzo. La primera vez fue el mes pasado, cuando iniciaron los patrullajes conjuntos entre las Fuerzas Armadas y militares estadounidenses en la Ruta del Pacífico. En esta ocasión también estuvo en Colombia, en el puerto de Tumaco, a 85 kilómetros de San Lorenzo, en donde se reunió con el nuevo mando militar del país vecino. No existe antecedentes de una ofensiva militar de tres países contra el narcotráfico en la frontera norte. Las operaciones conjuntas se ejecutarán con intercambio de información de inteligencia, logística, infraestructura y movilización de tropas a zonas de conflicto, todas bajo reserva.

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1: 19 horas con 42 minutos.
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0: Un renombrado experto en relaciones familiares declaró hoy lo siguiente sobre la manera de tener éxito como padres.
1: Tienen una buena personalidad, un buen corazón, juegan con nosotros, nos leen historias, nos hacen reír, nos dejan tener un perro.
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1: No se me ocurre nada más.
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4: 19 horas con 50 minutos.
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1: Desde temprano, delegados del gobierno, autoridades locales y técnicos llegaron a San Borondón con una misma preocupación: cómo preparar a las ciudades ante la amenaza del fenómeno del Niño. Pero el encuentro dejó al descubierto cuánto falta por hacer. En mayo pasado, el Comité de Operaciones de Emergencia solicitó a todos los gobiernos autónomos descentralizados que entregaran planes de acción. Pero han pasado 3 meses y el proceso todavía está incompleto.
2: Aproximadamente unos 90 alcaldes no han entregado. Algunos que lo han entregado, hay como el 70-75% que entregó recién en estos días el plan y se está revisando.
1: El mapa oficial de gestión de riesgos mantienen alerta naranja a 143 cantones de 17 provincias, con mayor susceptibilidad a inundaciones, principalmente en la costa, como Guayas, Los Ríos, Esmeraldas y Manabí. Con ese escenario, expertos de Argentina, Brasil y Panamá pusieron sobre la mesa lo que sus ciudades aprendieron después de inundaciones, redes colapsadas y años de inversión en prevención.
3: Hay que pensar que la inversión en prevención es un ahorro en futuro. No se va a poder hacer todo, no se van a poder hacer grandes obras, pero de mínima, limpiar los conductos cloacales, limpiar los conductos pluviales, tener las cámaras de registro limpias.
1: Brasil puso el foco en algo más básico. Antes de construir más, hay que saber en qué estado está lo que ya existe.
4: Primero, la inspección de la tubería. Necesitas saber cómo está la tubería. Segundo, la limpieza. Y tercero, necesita hacer la rehabilitación.
1: Panamá llevó la discusión, en cambio, a otro punto. La infraestructura por sí sola no basta si el gobierno central y los municipios no trabajan bajo una misma planificación.
5: Pero sobre todo la necesidad de organizarnos, ordenamiento territorial, sistemas de alerta temprana para mitigar lo que viene más adelante. Este no es el último niño. Los niños cada vez son más frecuentes y pueden ser hasta más impactantes.
1: La lección que todos los expertos dejan es la misma. Un país o una ciudad no empieza a prepararse cuando llega la inundación, sino desde mucho antes. Por lo que en Ecuador, los técnicos de riesgos ya empezaron a recorrer los territorios para verificar los planes y comprobar qué tan preparados están realmente los municipios.
6: Con 4 minutos.
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1: Sexo tras un infarto. Gracias a los avances en el diagnóstico y el tratamiento de problemas cardiovasculares, el número de personas que sobrevive a un ataque al corazón es cada vez más. La vuelta al trabajo, a la rutina, se realiza en pocas semanas, pero ¿qué pasa con las relaciones sexuales? A pesar de que las directrices internacionales de cardiología avalan que en una semana o dos se puede volver a tener sexo sin peligro alguno, no son pocas las personas que por miedo no se atreven a retomar la práctica del sexo con su pareja. Eliminar o reducir las prácticas sexuales tras un infarto solo sería indicado en caso de infartos complicados. En los casos en los que los pacientes sigan teniendo síntomas tras haber sufrido el infarto de miocardio. Así reveló el estudio que más del 90% de pacientes españoles tenía una vida sexual activa antes de padecer el infarto, por lo que mantener una actividad sexual satisfactoria es un factor esencial en la recuperación del paciente.
2: 20 horas con 19 minutos.
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0: FIFA Forward Enterprise, el plan fallido de Infantino para vender participaciones del Mundial a inversores privados. El objetivo, usar esa información en una denuncia penal en Suiza por presunta gestión desleal bajo el artículo 158 del Código Penal Suizo. Entre los citados para entregar documentos está Joshua Kushner, el empresario cuyo fondo Thrive Capital estaba destinado a liderar la inversión de 4.200 millones de dólares en el proyecto. Kushner es el hermano de Jared Kushner, yerno del presidente Donald Trump, un vínculo que la UEFA señaló explícitamente en su documento al advertir que Infantino habría utilizado la FIFA para cultivar relaciones con actores políticos poderosos en beneficio propio. La UEFA también aclaró que la FIFA le confirmó por escrito que el proyecto FIFA Forward Enterprise fue retirado de forma irrevocable y permanente. Eso llevó al organismo europeo a suspender, provisionalmente, el boicot que había anunciado sobre las competiciones juveniles de la FIFA para la próxima temporada, aunque advirtió que esa postura estará bajo revisión constante. Sin embargo, la UEFA fue tajante. Retirar la propuesta no es suficiente. El organismo declaró que la confianza en Infantino como presidente de la FIFA está rota de forma definitiva y que si busca la reelección en 2027, Europa trabajará para presentar una candidatura alternativa creíble frente a las 211 federaciones miembros.
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3: 20 horas con 38 minutos.
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1: Lo que comenzó como una disputa por gobernanza tiene ahora nombre de tribunal. La UEFA presentó este jueves solicitudes ante cortes federales de Florida y Manhattan para obtener documentos internos de la FIFA relacionados con el proyecto

0: Un hombre en Rusia estuvo escondido en el ático de su casa durante 25 años por un delito que él creyó haber cometido. Cuando finalmente decidió enfrentar las consecuencias, se enteró de que no había acusaciones pendientes contra él. El único que lo acusaba era él mismo. Muchos pasamos por la vida luchando con sentimientos de culpabilidad que nosotros mismos hemos creado. Conocí a una madre cuya hija de 2 años fue atropellada por un camión mientras ambas caminaban al lado de una calle muy traficada, que luchó el resto de su vida con la culpabilidad. Se sentía como si ella le hubiera hecho daño a su hija. Cuando un hombre o una mujer engaña a su pareja, es usualmente el cónyuge fiel el que se siente responsable de lo sucedido. Es posible que la mujer diga, si yo hubiera sido una mejor esposa, esto no habría pasado. A veces la condenación es merecida y necesitamos hacerle frente, pero otras veces es totalmente irracional y debe ponerse a un lado. Así que antes que usted se deje llevar por el impulso de echarse la culpa y sienta el dolor que esto acarrea, pregúntese si las acusaciones contra usted son válidas o infundadas.
1: 20 horas con 47 minutos.
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1: Gonzalo Plata tiene nuevo club, mientras que el traspaso de Joel Ordóñez se detuvo. Empezamos hablando de Gonzalo Plata. El ecuatoriano se despidió de sus compañeros en Flamengo luego de que el club brasileño logró un acuerdo con el Dinamo de Moscú, que va a pagar 15 millones de dólares por el tricolor. Hay que recordar que los equipos rusos están excluidos de las competencias continentales de la UEFA. Por otra parte, el Crystal Palace desistió en su intención de fichar a Joel Ordóñez, pese a llegar a un acuerdo con el Brujas por casi 35 millones de dólares. El ecuatoriano, que está recuperándose de una lesión, no superó la revisión médica, por lo que los ingleses finalizaron la negociación. Además, hace pocos minutos, River Plate de Argentina decidió rescindir el préstamo de Kendry Páez, quien deberá regresar al Chelsea, y los londinenses buscarán ubicarlo en otro club. Este sábado juegan Independiente del Valle, líder absoluto, contra Universidad Católica a la 1. Luego, a las 4 de la tarde, en el puerto principal, fútbol en el parque, Guayaquil City frente a Liga Deportiva Universitaria de Quito, mientras que a las 19 horas Manta recibirá a Barcelona Sporting Club. El domingo, los últimos partidos de la fecha, 13 horas Aucas Libertad, partido que será transmitido por Ecuavis Sports. Luego, a las 15:30, Orense jugará frente a Macaray. A las 18 horas, el partido entre Emelec y Leones en el estadio George Capwell. Y la séptima etapa de la Vuelta a España tuvo dominio noruego. Andreas Legnesund ganó en solitario en la llegada a Val de Linares, mientras que su compañero Tobias Johansen terminó segundo en un homenaje al fallecido rey Harald V. Tadej Pogačar volvió a atacar en los kilómetros finales y amplió ligeramente su ventaja en el liderato. El esloveno mantiene el maillot rojo, seguido por Enric Mas, que por ahora es segundo, y Primož Roglič tercero. El ecuatoriano Richard Carapaz se mantiene entre los favoritos de la clasificación, aunque descendió al puesto 7 de la general.

21 horas con 21 minutos. 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

0: 22 horas con un minuto.
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0: 22 horas con 20 minutos.
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1: Veintidós horas con 34 minutos.
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0: 22 horas con 38 minutos.
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0: 22 horas con 44 minutos.
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0: 22 horas con 50 minutos.
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2: Leyenda de los Incas. De la vasija de barro.

leyenda de mis antepasados. Con notas melancólicas, los incas en su agonía rogaban ser enterrados en el vientre oscuro y fresco.

0: 22 horas con 56 minutos.
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0: 23 horas con 8 minutos.
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0: 23 horas con 16 minutos.
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0: 23 horas con 22 minutos.
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0: 23 horas con 27 minutos.
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1: El juez Rodrigo Sarango vinculó la noche del jueves a 10 personas más al caso Progen, tras una audiencia que se extendió cerca de 4 horas. El juez también ordenó prisión preventiva por petición de fiscalía en contra de José Manuel de Oliveira, ex asesor del ministro Roberto Luque, Peter Dredd, ex asesor de Luque, y del ex ministro Antonio González, José Manrique, pareja de la procesada Carla Saúd y lobista de Progen en Ecuador, Luis Uxa, supervisor de operaciones de Selec, Marlon Casilla, José Luis Sampietro y Marcos Guerrero, administradores de los contratos para las centrales de Salitral y Quevedo, Cristian Dajic, ex subgerente jurídico de Termopichincha, al igual que Daniela Gordillo, y José Aymara, ex director de planificación de proyectos. El juez consideró que hubo alteración de informes técnicos para favorecer a la contratista y además para emitir prórrogas injustificadas en la entrega de equipos y que permitieron el desembolso de millonarios de anticipos. El perjuicio de Salitral y Quevedo asciende a $104 millones. Así, el número de procesados pasó de 21 a 31 y la instrucción fiscal se extenderá por otros 30 días. Los abogados de los técnicos vinculados lamentaron la decisión del juez y apelarán a prisión preventiva. Señalaron que así se blinda a lo que ellos consideran los verdaderos responsables.
2: Y ya no van a poder ser vinculados los mendiosdantos, porque esta fue la última oportunidad de que realmente se haga justicia, y al final, en este proceso, lo que hay es más dudas que certezas.
1: De los nuevos procesados, los dos exasesores de Luque y el lobista de Progen ya no estarían en el administradores de los contratos para las centrales de Salitral y Quevedo. Cristian Dajic, ex subgerente jurídico de Termopichincha, al igual que Daniela Gordillo, y José Aymara, ex director de planificación de proyectos. El juez consideró que hubo alteración de informes técnicos para favorecer a la contratista y además para emitir prórrogas injustificadas en la entrega de equipos y que permitieron el desembolso de millonarios de anticipos. El perjuicio de Salitral y Quevedo asciende a $104 millones.

0: No van a poder ser vinculados los mendiosdantos, porque esta fue la última oportunidad de que realmente se haga justicia y al final, en este proceso lo que hay es más dudas que certezas.
1: De los nuevos procesados, los dos exasesores de Luque y el lobista de Progen ya no estarían en el país. El juez pidió que se emita boletas para capturas internacionales.

0: 23 horas con 36 minutos.
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0: 23 horas con 55 minutos.
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1: El presidente Daniel Noboa, a su retorno de Asia, atendió una entrevista en Radio Centro de Guayaquil. Ahí lamentó la partida de su amigo y director del Centro Nacional de Inteligencia, Michel Sensi, con Tuji.
2: Sí, lo vamos a honrar con trabajo, con resultados, y hacia ahí es donde creo que deberíamos de usar nuestra energía. Es una conversación pues que en su momento también la tendré con el hijo de Michele.
1: Informó que Daniel Correia se encargará hasta el final de las elecciones del Centro Nacional de Inteligencia. Luego se verá si se mantiene. El mandatario negó una supuesta injerencia en el proceso electoral. Cuestionó las críticas, por ejemplo, sobre la no calificación de la candidatura de Luisa González a la prefectura de Manabí.
2: Tenía para escoger esa candidata que le gané dos veces yo en las elecciones, cualquier partido, cualquier movimiento provincial, escoge el único, dicen que tienen experiencia, ¿no? El único que le impedía por el mismo reglamento interno es Pachacuti. Eso ya no es culpa del gobierno, ya es culpa de la estupidez de ellos.
1: Pero no fue todo. Dice que el correísmo manejaba gran parte de los presupuestos de municipios y prefecturas, y su temor ahora es perder ese poder.
2: Les estamos afectando, en algunos casos, sus estructuras criminales y en otros casos sus estructuras de militancia política. El bolsillo se les toca. ¿Cómo le dicen a la gente después? Oye, hermanito, 20.000, 22.000 trabajadores del municipio de Quito. Oigan, ya váyanse a su casa.
1: Defendió la ley antimafias y negó que se quiera usar para persecución.
2: No tenemos ningún interés de perseguir a personas. Nosotros tenemos que acabar estructuras criminales para mejorar la vida de los 17.8 millones de ecuatorianos. Si es que hay políticos que están involucrados en las estructuras criminales, eso nosotros no lo escogimos. Eso lo escogió ese político al meterse ahí.
1: Anunció que se implementará un sistema de citas italiano para la atención del Ministerio de Salud, que se busca que las medicinas lleguen en ciertos casos desde los mismos dispensarios.
3: Cero horas, con tres minutos, Radio Continental, diferente y sabrosa.

0: Cero horas con 16 minutos.
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0: 0 horas con 27 minutos.
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0: 0 horas con 35 minutos.
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0: 0 horas con 48 minutos.
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1: En el Cantón San Lorenzo Esmeraldas se realizó una inédita reunión de autoridades y jefes militares de Ecuador, Colombia y Estados Unidos, en donde anunciaron una estrategia conjunta contra el narcotráfico. Por primera vez se sentaron en la misma mesa el jefe del Comando Sur, Francis Donovan, los ministros de defensa y mandos militares de los dos países, para planificar operaciones coordinadas en ese sector fronterizo, en donde opera la disidencia de las FARC, Oliver Sinisterra, entre otros grupos armados para el control de la producción de cocaína y minería ilegal entre Nariño y Esmeraldas. Según el Comando Sur, se trata de un frente unificado contra cárteles y narcoterroristas. La frontera entre Colombia y Ecuador es un punto de estrangulamiento geográfico que los cárteles violentos han explotado durante mucho tiempo. Hoy estamos cambiando el juego. Son declaraciones atribuidas a Donovan, que considera que fue una poderosa demostración de unidad regional para consolidar una estrategia unificada para cazar al liderazgo de los cárteles, destrozar su logística y negarles permanentemente un refugio seguro. El jefe del Comando Sur llegó por segunda ocasión a San Lorenzo. La primera vez fue el mes pasado, cuando iniciaron los patrullajes conjuntos entre las Fuerzas Armadas y militares estadounidenses en la Ruta del Pacífico. En esta ocasión también estuvo en Colombia, en el puerto de Tumaco, a 85 kilómetros de San Lorenzo, en donde se reunió con el nuevo mando militar del país vecino. No existe antecedentes de una ofensiva militar de tres países contra el narcotráfico en la frontera norte. Las operaciones conjuntas se ejecutarán con intercambio de información de inteligencia, logística, infraestructura y movilización de tropas a zonas de conflicto, todas bajo reserva.
2: Una de la mañana, con 4 minutos.
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0: mañana con 13 minutos.
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1: Desde temprano, delegados del gobierno, autoridades locales y técnicos llegaron a San Borondón con una misma preocupación: cómo preparar a las ciudades ante la amenaza del fenómeno del Niño. Pero el encuentro dejó al descubierto cuánto falta por hacer. En mayo pasado, el Comité de Operaciones de Emergencia solicitó a todos los gobiernos autónomos descentralizados que entregaran planes de acción. Pero han pasado 3 meses y el proceso todavía está incompleto.
2: Aproximadamente unos 90 alcaldes no han entregado. Algunos que lo han entregado, hay como el 70-75% que entregó recién en estos días el plan y se está revisando.
1: El mapa oficial de gestión de riesgos mantiene en alerta naranja a 143 cantones de 17 provincias, con mayor susceptibilidad a inundaciones, principalmente en la costa, como Guayas, Los Ríos, Esmeraldas y Manabí. Con ese escenario, expertos de Argentina, Brasil y Panamá pusieron sobre la mesa lo que sus ciudades aprendieron después de inundaciones, redes colapsadas y años de inversión en prevención.
3: Hay que pensar que la inversión en prevención es un ahorro en futuro. No se va a poder hacer todo, no se van a poder hacer grandes obras, pero de mínima, limpiar los conductos cloacales, limpiar los conductos pluviales, tener las cámaras de registro limpias.
1: Brasil puso el foco en algo más básico. Antes de construir más, hay que saber en qué estado está lo que ya existe.
4: Primero, la inspección de la tubería. Necesitas saber cómo está la tubería. Segundo, la limpieza. Y tercero, necesita hacer la rehabilitación.
1: Panamá llevó la discusión, en cambio, a otro punto. La infraestructura por sí sola no basta si el gobierno central y los municipios no trabajan bajo una misma planificación.
5: Pero sobre todo la necesidad de organizarnos, ordenamiento territorial, sistemas de alerta temprana para mitigar lo que viene más adelante. Este no es el último niño, los niños cada vez son más frecuentes y pueden ser hasta más impactantes.
1: La lección que todos los expertos dejan es la misma. Un país o una ciudad no empieza a prepararse cuando llega la inundación, sino desde mucho antes. Por lo que en Ecuador, los técnicos de riesgos ya empezaron a recorrer los territorios para verificar los planes y comprobar qué tan preparados están realmente los municipios.
6: Dos de la mañana. Con 3 minutos.
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2: 2:31
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1: Lo que comenzó como una disputa por gobernanza tiene ahora nombre de tribunal. La UEFA presentó este jueves solicitudes ante cortes federales de Florida y Manhattan para obtener documentos internos de la FIFA relacionados con el proyecto FIFA Forward Enterprise, el plan fallido de Infantino para vender participaciones del Mundial a inversores privados. El objetivo, usar esa información en una denuncia penal en Suiza por presunta gestión desleal bajo el artículo 158 del Código Penal Suizo. Entre los citados para entregar documentos está Joshua Kushner, el empresario cuyo fondo Thrive Capital estaba destinado a liderar la inversión de 4.200 millones de dólares en el proyecto. Kushner es el hermano de Jared Kushner, yerno del presidente Donald Trump, un vínculo que la UEFA señaló explícitamente en su documento al advertir que Infantino habría utilizado la FIFA para cultivar relaciones con actores políticos poderosos en beneficio propio. La UEFA también aclaró que la FIFA le confirmó por escrito que el proyecto FIFA Forward Enterprise fue retirado de forma irrevocable y permanente. Eso llevó al organismo europeo a suspender, provisionalmente, el boicot que había anunciado sobre las competiciones juveniles de la FIFA para la próxima temporada, aunque advirtió que esa postura estará bajo revisión constante. Sin embargo, la UEFA fue tajante. Retirar la propuesta no es suficiente. El organismo declaró que la confianza en Infantino como presidente de la FIFA está rota de forma definitiva y que si busca la reelección en 2027, Europa trabajará para presentar una candidatura alternativa creíble frente a las 211 federaciones miembros.
2: Tres de la mañana. Con 2 minutos.
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1: Gonzalo Plata tiene nuevo club, mientras que el traspaso de Joel Ordóñez se detuvo. Empezamos hablando de Gonzalo Plata. El ecuatoriano se despidió de sus compañeros en Flamengo luego de que el club brasileño logró un acuerdo con el Dinamo de Moscú, que va a pagar 15 millones de dólares por el tricolor. Hay que recordar que los equipos rusos están excluidos de las competencias continentales de la UEFA. Por otra parte, el Crystal Palace desistió en su intención de fichar a Joel Ordóñez, pese a llegar a un acuerdo con el Brujas por casi 35 millones de dólares. El ecuatoriano, que está recuperándose de una lesión, no superó la revisión médica, por lo que los ingleses finalizaron la negociación. Además, hace pocos minutos, River Plate de Argentina decidió rescindir el préstamo de Kendry Páez, quien deberá regresar al Chelsea, y los londinenses buscarán ubicarlo en otro club. Este sábado juegan Independiente del Valle, líder absoluto, contra Universidad Católica a la 1. Luego, a las 4 de la tarde, en el puerto principal, Fútbol en el Parque, Guayaquil City frente a Liga Deportiva Universitaria de Quito, mientras que a las 19 horas, Manta recibirá a Barcelona Sporting Club. El domingo, los últimos partidos de la fecha, 13 horas, Aucas Libertad, partido que será transmitido por Ecoavis Sports. Luego, a las 15 horas 30, Orense jugará frente a Macaray, a las 18 horas, el partido entre Emelec y Leones en el estadio George Capwell. Y la séptima etapa de la Vuelta a España tuvo dominio noruego. Andreas Legnesund ganó en solitario en la llegada a Val de Linares, mientras que su compañero Tobias Johansen terminó segundo en un homenaje al fallecido rey Harald V. Tadej Pogačar volvió a atacar en los kilómetros finales y amplió ligeramente su ventaja en el liderato. El esloveno mantiene el maillot rojo, seguido por Enric Mas, que por ahora es segundo, y Primož Roglič tercero. El ecuatoriano Richard Carapaz se mantiene entre los favoritos de la clasificación, aunque descendió al puesto 7 de la general.

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2: 4 de la mañana con 33 minutos.
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0: 4 de la mañana, con 52 minutos.
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1: El juez Rodrigo Sarango vinculó la noche del jueves a 10 personas más al caso Progen, tras una audiencia que se extendió cerca de 4 horas. El juez también ordenó prisión preventiva por petición de fiscalía en contra de José Manuel de Oliveira, ex asesor del ministro Roberto Luque, Peter Drer, ex asesor de Luque, y del ex ministro Antonio González, José Manrique, pareja de la procesada Carla Saúd y lobista de Progen en Ecuador, Luis Uxa, supervisor de operaciones de Selec, Marlon Casilla, José Luis Sampietro y Marcos Guerrero, administradores de los contratos para las centrales de Salitral y Quevedo, Cristian Dajic, ex subgerente jurídico de Termopichincha, al igual que Daniela Gordillo, y José Aymara, ex director de planificación de proyectos. El juez consideró que hubo alteración de informes técnicos para favorecer a la contratista y además para emitir prórrogas injustificadas en la entrega de equipos y que permitieron el desembolso de millonarios de anticipos. El perjuicio de Salitral y Quevedo asciende a 104 millones de dólares. Así, el número de procesados pasó de 21 a 31 y la instrucción fiscal se extenderá por otros 30 días. Los abogados de los técnicos vinculados lamentaron la decisión del juez y apelarán la prisión preventiva. Señalaron que así se blinda a lo que ellos consideran los verdaderos responsables.
2: Y ya no van a poder ser vinculados los medios antos, porque esta fue la última oportunidad de que realmente se haga justicia y al final, en este proceso lo que hay es más dudas que certezas.
1: De los nuevos procesados, los dos exasesores de Luque y el lobista de Progen ya no estarían en el país. El juez pidió que se emita boletas para capturas internacionales.
3: Cinco de la mañana, con 22 minutos.
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1: El presidente Daniel Noboa, a su retorno de Asia, atendió una entrevista en Radio Centro de Guayaquil. Ahí lamentó la partida de su amigo y director del Centro Nacional de Inteligencia, Michel Sensi, con Tuji.
2: Sí, lo vamos a honrar con trabajo, con resultados. Y hacia ahí es donde creo que deberíamos de usar nuestra energía. Es una conversación pues que en su momento también la tendré con el hijo de Michele.
1: Informó que Daniel Correia se encargará hasta el final de las elecciones del Centro Nacional de Inteligencia. Luego se verá si se mantiene. El mandatario negó una supuesta injerencia en el proceso electoral. Cuestionó las críticas, por ejemplo, sobre la no calificación de la candidatura de Luisa González a la prefectura de Manabí.
2: Tenía para escoger esa candidata que le gané dos veces yo en las elecciones. Cualquier partido, cualquier movimiento provincial, escoge el único, dicen que tienen experiencia, ¿no? El único que le impedía por el mismo reglamento interno es Pachacuti. Eso ya no es culpa del gobierno, ya es culpa de la estupidez de ellos.
1: Pero no fue todo. Dice que el correísmo manejaba gran parte de los presupuestos de municipios y prefecturas, y su temor ahora es perder ese poder.
2: Les estamos afectando, en algunos casos, sus estructuras criminales y en otros casos sus estructuras de militancia política. El bolsillo se les toca. ¿Cómo le dicen a la gente después? Oye, hermanito, 20.000, 22.000 trabajadores del municipio de Quito. Oigan, ya váyanse a su casa.
1: Defendió la ley antimafias y negó que se quiera usar para persecución.
2: No tenemos ningún interés de perseguir a personas. Nosotros tenemos que acabar estructuras criminales para mejorar la vida de los 17.8 millones de ecuatorianos. Si es que hay políticos que están involucrados en las estructuras criminales, eso nosotros no lo escogimos. Eso lo escogió ese político al meterse ahí.
1: Anunció que se implementará un sistema de citas italiano para la atención del Ministerio de Salud, que se busca que las medicinas lleguen en ciertos casos desde los mismos dispensarios.
0: En esta hermosa mañana nos acercamos a Dios para darte gracias por este nuevo día. Gracias por permitir que hoy despertemos con vida, con salud, con trabajo, con mucho amor, con la oración del día.
3: Precioso y adorado Señor, hoy me acerco ante ti no para pedirte por mis necesidades, porque esas ya tú bien las conoces, sino para darte las gracias de todo corazón por ser tú mi Dios bueno y misericordioso, por ser todo lleno de bondad, porque me regalas el don de la vida, por las bendiciones que me das cada día y porque siempre me regalas un motivo nuevo para sonreír. Hoy me dispongo a estar en tu presencia con un corazón agradecido, lleno de gozo y rebosante de pensamientos agradables a ti, mi único y verdadero Señor. Hoy mi alma te bendice, mi Dios, porque no hay nadie más fiel que tú, amado Padre. Gracias por todas y cada una de las bendiciones que le has dado a mi vida y a la vida de todos los que me rodean. Gracias porque a pesar de las dificultades, tú me ayudas a salir adelante. Cambias mi lamento en gozo y me alimentas de una nueva esperanza. Gracias por todos y cada uno de mis seres queridos, por mi familia, mis amigos, por cada una de las personas que me rodea y también gracias, Señor, por cada una de aquellas personas que quiere verme caer, pues es a través de ellas que me doy cuenta que tú nunca me abandonas, que siempre estás a mi lado protegiéndome de toda envidia, apartándome de todo mal. Gracias a ti, bendito Señor, por todas las maravillas que tú has hecho en mi vida. Gracias por todo lo bueno que ha llegado hasta mí, pues si no fuera por tu grandeza y por tu poder, ninguna de esas cosas habrían sucedido. Gracias, porque con cada una de las bendiciones que me has regalado, me he despojado de la tristeza y la desesperanza, sanado así mi alma y mi corazón de toda perturbación del pasado. Gracias también, Dios de amor, por todo aquello que has arrebatado de mi vida, por quitarme todas aquellas cosas que no me edificaban, que no me ayudaban a seguir creciendo. Quiero darte las gracias también por proteger a todas las personas que amo y caminar a su lado llevándolas por sendas de bienestar, salud, amor y mucha bendición. Gracias, Señor, porque en medio de la tormenta yo también te puedo encontrar. Porque eres un Dios lleno de amor, de misericordia e infinita bondad. Guárdame de todo peligro siempre, mi Señor. Protégeme de todo aquel que me quiera hacer mal y apártame de las tentaciones. Gracias, Señor, te doy desde ya porque sé que tú estás escuchando mis plegarias, porque nunca me dejas solo. Gracias, amado Jesús, por cada una de las bendiciones que tú has derramado en mi vida, por el día a día, porque en cada segundo tú eres capaz de demostrarme cuán grande es el amor que tienes para con tus hijos. Gracias, Señor, porque tu amor es más grande que todo. Porque cada vez que caigo en tentación, tú me ayudas a levantarme. Porque cuando estoy triste, tú me das ánimo para seguir. Gracias, Señor, porque en medio de la tormenta, yo también te puedo encontrar. Porque eres un Dios lleno de amor, de misericordia e infinita bondad. Guárdame de todo peligro siempre, mi Señor. Protégeme de todo aquel que me quiera hacer mal y apártame de las tentaciones. Gracias, Señor, te doy desde ya por

0: hijos.
1: Gracias, Señor, porque tu amor es más grande que todo. Porque cada vez que caigo en tentación, tú me ayudas a levantarme. Porque cuando estoy triste, tú me das ánimo para seguir adelante, y porque cuando todo parece perdido, apareces tú con una esperanza renovadora que lo mejora todo. Esta es mi oración para ti, una oración de gratitud, por cada una de las bendiciones recibidas en cada momento de mi vida. No permitas que suelte tu mano, mi Dios. No permitas que yo me aleje de ti. Y si lo llegara a hacer, te pido que me traigas de vuelta a tus brazos como aquel hijo pródigo arrepentido de toda culpa, fijando la mirada en ti y solo en ti, mi único y maravilloso Señor. Me quedo contigo, teniendo la certeza de que me estás escuchando, que cada una de las palabras de agradecimiento llegan a tu corazón como la más grande muestra de mi amor. Gloria al Padre, al Hijo y al Espíritu Santo, como era en un principio, ahora y siempre, por los siglos de los siglos. Amén.
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3: En el Cantón San Lorenzo Esmeraldas se realizó una inédita reunión de autoridades y jefes militares de Ecuador, Colombia y Estados Unidos, en donde anunciaron una estrategia conjunta contra el narcotráfico. Por primera vez se sentaron en la misma mesa el jefe del Comando Sur, Francis Donovan, los ministros de defensa y mandos militares de los dos países, para planificar operaciones coordinadas en ese sector fronterizo, en donde opera la disidencia de las FARC, Oliver Sinisterra, entre otros grupos armados para el control de la producción de cocaína y minería ilegal entre Nariño y Esmeraldas. Según el Comando Sur, se trata de un frente unificado contra cárteles y narcoterroristas. La frontera entre Colombia y Ecuador es un punto de estrangulamiento geográfico que los cárteles violentos han explotado durante mucho tiempo. Hoy estamos cambiando el juego. Son declaraciones atribuidas a Donovan, que considera que fue una poderosa demostración de unidad regional para consolidar una estrategia unificada para cazar al liderazgo de los cárteles, destrozar su logística y negarles permanentemente un refugio seguro. El jefe del Comando Sur llegó por segunda ocasión a San Lorenzo. La primera vez fue el mes pasado, cuando iniciaron los patrullajes conjuntos entre las Fuerzas Armadas y militares estadounidenses en la Ruta del Pacífico. En esta ocasión también estuvo en Colombia, en el puerto de Tumaco, a 85 kilómetros de San Lorenzo, en donde se reunió con el nuevo mando militar del país vecino. No existe antecedentes de una ofensiva militar de tres países contra el narcotráfico en la frontera norte. Las operaciones conjuntas se ejecutarán con intercambio de información de inteligencia, logística, infraestructura y movilización de tropas a zonas de conflicto, todas bajo reserva.
4: Cinco de la mañana, con 42 minutos.
5: Tal vez.
6: Sí.
5: Tal vez el calor de tu presencia, la dulzura de tu mirada, la armonía de tu belleza, el sabor de tus labios y la suavidad de tus palabras, la madurez y la entereza, la inocencia y la paciencia, la cordura o las locuras, la humildad y la grandeza,

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1: Desde temprano, delegados del gobierno, autoridades locales y técnicos llegaron a San Borondón con una misma preocupación: cómo preparar a las ciudades ante la amenaza del fenómeno del Niño. Pero el encuentro dejó al descubierto cuánto falta por hacer. En mayo pasado, el Comité de Operaciones de Emergencia solicitó a todos los gobiernos autónomos descentralizados que entregaran planes de acción. Pero han pasado 3 meses y el proceso todavía está incompleto.
2: Aproximadamente unos 90 alcaldes no han entregado. Algunos que lo han entregado, hay como el 70-75% que entregó recién en estos días el plan y se está revisando.
1: El mapa oficial de gestión de riesgos mantienen alerta naranja a 143 cantones de 17 provincias, con mayor susceptibilidad a inundaciones, principalmente en la costa, como Guayas, Los Ríos, Esmeraldas y Manabí. Con ese escenario, expertos de Argentina, Brasil y Panamá pusieron sobre la mesa lo que sus ciudades aprendieron después de inundaciones, redes colapsadas y años de inversión en prevención.
3: Hay que pensar que la inversión en prevención es un ahorro en futuro. No se va a poder hacer todo, no se van a poder hacer grandes obras, pero de mínima, limpiar los conductos cloacales, limpiar los conductos pluviales, tener las cámaras de registro limpias.
1: Brasil puso el foco en algo más básico. Antes de construir más, hay que saber en qué estado está lo que ya existe.
4: Primero, la inspección de la tubería. Necesitas saber cómo está la tubería. Segundo, la limpieza. Y tercero, necesita hacer la rehabilitación.
1: Panamá llevó la discusión, en cambio, a otro punto. La infraestructura por sí sola no basta si el gobierno central y los municipios no trabajan bajo una misma planificación.
5: Pero sobre todo la necesidad de organizarnos, ordenamiento territorial, sistemas de alerta temprana para mitigar lo que viene más adelante. Este no es el último niño, los niños cada vez son más frecuentes y pueden ser hasta más impactantes.
1: La lección que todos los expertos dejan es la misma. Un país o una ciudad no empieza a prepararse cuando llega la inundación, sino desde mucho antes. Por lo que en Ecuador, los técnicos de riesgos ya empezaron a recorrer los territorios para verificar los planes y comprobar qué tan preparados están realmente los municipios.
6: Cinco de la mañana con 52 minutos.
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1: Lo que comenzó como una disputa por gobernanza tiene ahora nombre de tribunal. La UEFA presentó este jueves solicitudes ante cortes federales de Florida y Manhattan para obtener documentos internos de la FIFA relacionados con el proyecto FIFA Forward Enterprise, el plan fallido de Infantino para vender participaciones del Mundial a inversores privados. El objetivo, usar esa información en una denuncia penal en Suiza por presunta gestión desleal bajo el artículo 158 del Código Penal Suizo. Entre los citados para entregar documentos está Joshua Kushner, el empresario cuyo fondo Thrive Capital estaba destinado a liderar la inversión de 4.200 millones de dólares en el proyecto. Kushner es el hermano de Jared Kushner, yerno del presidente Donald Trump, un vínculo que la UEFA señaló explícitamente en su documento al advertir que Infantino habría utilizado la FIFA para cultivar relaciones con actores políticos poderosos en beneficio propio. La UEFA también aclaró que la FIFA le confirmó por escrito que el proyecto FIFA Forward Enterprise fue retirado de forma irrevocable y permanente. Eso llevó al organismo europeo a suspender, provisionalmente, el boicot que había anunciado sobre las competiciones juveniles de la FIFA para la próxima temporada, aunque advirtió que esa postura estará bajo revisión constante. Sin embargo, la UEFA fue tajante. Retirar la propuesta no es suficiente. El organismo declaró que la confianza en Infantino como presidente de la FIFA está rota de forma definitiva y que si busca la reelección en 2027, Europa trabajará para presentar una candidatura alternativa creíble frente a las 211 federaciones miembros.
0: 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Radio Noticias Continental, bienvenidos. El coronel Fidel Viteri, coronel, Ecuador, Colombia y Estados Unidos se unen para luchar en la frontera entre Ecuador y Colombia. El ministro de Defensa, Giancarlo Lofredo, aseguró que se está coordinando acciones conjuntas entre Ecuador, Colombia y Estados Unidos para alcanzar un mejor control en la frontera entre Ecuador y Colombia. ¿Qué podemos comentar al respecto? Coronel, muy buenos días. Bienvenido a nuestro programa de noticias.
2: Fernando, muy buenos días. Gracias por la entrevista. Bueno, desde el punto de vista técnico de seguridad, es un buen logro, es un objetivo que hace muchísimo tiempo tenía que hacerlo, entendiendo que casi el 100% de la droga que es, entre el 80-90% de la droga que es producida, es justamente traída a nuestro país como lugar de almacenamiento desde el país hermano de Colombia, y no solo de Colombia, sino también de Perú. Entonces, esta estrategia tenía que haber sido ya establecida hace muchísimo tiempo. Lo que esperamos es que este nuevo trabajo estratégico que lo van a realizar conjuntamente, de acuerdo a lo que entiendo, con los Estados Unidos, sea realmente fructífero, realmente pueda detener el flujo masivo de droga que realmente llega hasta nuestro país para poder ser exportado a otros países.
0: Hay que realizar operaciones sostenidas en el cordón fronterizo entre Ecuador y Colombia. Además, conformar equipos que tengan autonomía para tomar decisiones cuando se encuentren en terreno con blancos de oportunidad, es decir, grupos armados irregulares que no están en la planificación, sino que se descubren durante patrullajes o sobrevuelos, coronel.
2: Las operaciones tienen que ser estratégicas y sobre todo en varios puntos muy importantes. Compartir la información y la inteligencia, porque sin ella simplemente pudiese quedar en una presencia militar, tanto ecuatoriana como colombiana, en el sitio. Es fundamental partir desde ese punto de vista y las operaciones conjuntas que se puedan realizar. Tomemos en cuenta que también la frontera nuestra con Colombia es muy amplia, es una zona selvática. Hay que tomar en cuenta que los grupos armados son los que respaldan y son los productores de toda esta droga que viene hasta nuestro país. Entonces, no es un trabajo fácil y a corto plazo. Es un trabajo que tiene que ser permanente, es un trabajo en los cuales tiene que estar inmiscuido también la parte judicial, porque como vemos, Fernando, todos los días la fuerza pública hace detenciones con evidencias suficientes de armamento, con droga incautada. Hace dos o tres días hubo un operativo grande en donde justamente hubo esa intervención en conjunto con los Estados Unidos, con la información y la logística, y que va dando resultados. Pero si seguimos en la impunidad, si seguimos con una función judicial corrupta en su gran mayoría, pues el trabajo del gobierno actual y de la fuerza pública simplemente va a quedar en cero.
0: Hay que considerar, coronel, que grupos irregulares colombianos pueden migrar a nuestro país si el nuevo gobierno de Abelardo de la Espriella ejerce presión, por lo que serán aún más necesarios estas operaciones conjuntas entre Ecuador, Colombia y Estados Unidos, coronel.
2: Siempre debemos partir, Fernando, que el delito siempre modifica, siempre el delito migra de un lugar a otro. Es decir, que mientras actúa en un lugar, las acciones que hagan las fuerzas de seguridad hará que este migro vaya a su portante. Es por eso que las estrategias que tienen que realizar es justamente para poder contener que no entren a nuestro país. Habrá un conflicto grande dentro de Colombia al existir ya el combate declarado por el gobierno del hermano país respecto a ningún tratado de paz con estos grupos subversivos. Es decir, que va a aumentar la escala de enfrentamiento armados con las fuerzas de seguridad de estos grupos armados. Lo importante que también hay que entender, Fernando, que nosotros tenemos que estar preparados, las fuerzas armadas con todo su personal, en conjunto con la Policía Nacional, ya deben estar trabajando justamente en estos temas de inteligencia y contrainteligencia, pero saber que solo esto no va a detener toda la problemática que tenemos. Las estadísticas lo dicen, Fernando, siempre ellos buscarán la forma como llevar, tomando en cuenta que los decomisos que ha realizado la Fuerza de Tarea Conjunta de la Policía Nacional y las Fuerzas Armadas no llegan ni al 20% de toda la cantidad de droga que sale desde Ecuador como lugar de almacenamiento y que viene desde Perú y Colombia. Es decir, el 80% llega a su objetivo y eso genera una economía criminal, no solo a nivel regional, sino también global. Entonces, es un problema que tenemos que ver también desde ese punto de vista, Fernando.
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0: El ingeniero Juan Carlos López. Ingeniero, un total de 8 postulaciones para la alcaldía de Ambato constan en el listado de candidaturas presentado ante el Consejo Nacional Electoral. Destacamos a Diana Guadalupe Caiza, Luis Alcibiades Amoroso Mora, Mario Roballo, Leandro Zúñiga, Lisset Naranjo, Javier Francisco Altamirano, Evelyn Valeria Salazar y un homónimo suyo, Juan Carlos López Naranjo. ¿Qué podemos comentar al respecto sobre estos aspirantes a dirigir los destinos del municipio ambateño? Ingeniero, muy buenos días, bienvenido a nuestro programa de noticias.
6: Muchas gracias por la invitación, un saludo muy cordial a la gente que nos escucha en este importante medio de comunicación. Ya tenemos los candidatos, esperemos que se definan sus candidaturas ya en forma firme. Tenemos 8 candidatos, de los cuales a mi criterio, de lo que se siente en el ambiente, más o menos tienen la tendencia, tres a cuatro candidaturas de los que están, de las candidaturas que están puestas, ¿no? Esperemos ver como ya con el desenvolvimiento de la campaña cómo se maneja esta situación, pero en todo caso yo espero sinceramente de que en el debate que vaya a haber de los candidatos podamos realmente de manera firme, consciente, los ambateños mirar cómo están las propuestas de trabajo de cada uno de ellos, porque eso es absolutamente importante, y con la presencia ya de las redes sociales poder investigar cuál es el currículum de cada uno de los candidatos para poder de manera mucho más clara ver cómo están ellos preparados, porque la alcaldía, como sabemos, es muy importante para el desarrollo de nuestra ciudad.
0: Elegir un alcalde, ingeniero, no debería parecer a escoger al candidato con el mejor eslogan, la mayor caravana o la promesa más espectacular. Con las reformas al Código de la Democracia, apenas los candidatos van a tener 15 días en el mes de noviembre para realizar sus promesas de campaña, para realizar la campaña prácticamente, es decir, la ciudadanía va a este nuevo proceso electoral sin conocer las actividades, los pormenores, los objetivos de cada uno de los candidatos, ingeniero.
6: Bueno, en realidad lo que usted dice tiene mucha razón, pero con la ayuda hoy de las redes sociales, las investigaciones que se pueden hacer de manera mucho más inmediata, se puede conocer algunos datos que necesitamos de los candidatos, los requisitos que se necesitan para ejercer la alcaldía. Todos sabemos la importancia de la alcaldía, lo que ello conlleva, y por lo tanto tiene que estar en manos de alguien que entienda, de alguien que sepa, de alguien que proponga temas que sean realizables y que se ajusten a las necesidades de todos los ambateños, ¿no? Lógicamente la campaña es muy corta, entonces tiene la capacidad de los candidatos que en poco tiempo poder informar lo que más se puede para que los ciudadanos tomen su decisión de manera correcta.
0: Antes de preguntarle qué puede hacer realmente un alcalde, qué corresponde al Consejo Municipal, con qué presupuestos cuenta, todos estos detalles tienen que ser considerados por los ciudadanos, los electores, que vamos a acudir el 29 de noviembre a estas elecciones seccionales. Pero lamentablemente, como ya lo indicamos anteriormente, poco se conoce, ya que se prohíbe la promoción de los planes de trabajo de los candidatos en estos meses de septiembre, octubre. Recién conoceremos estos planes de trabajo en el mes de noviembre, ingeniero.
6: Claro, mire, lo que usted propone, lo que usted me dice es absolutamente importante. He dicho en algunos medios de comunicación que han tenido la bondad de invitarme de que el Código de la Democracia tiene que cambiar. Porque los dineros que reciben los partidos políticos, los movimientos políticos, tiene que orientarse a la capacitación de los futuros candidatos. Y tiene que haber esa relación de los candidatos con la alcaldía, con la prefectura, justamente para saber de los presupuestos y para saber de las obras que están en marcha, para con conocimiento de causa proponer. Porque sabemos que el alcalde ingresa con presupuesto prorrogado y demora un año en enterarse el movimiento interno del municipio, y eso hacemos que perdamos nosotros pues un año de trabajo de un candidato que ingresa pues, o sea, a la alcaldía sin ese conocimiento. Entonces si hace falta ese tipo de reformas para que los candidatos realmente sean los mejores, sean escogidos y que cumplan con los requisitos que se requiere para la alcaldía. Entonces, hay mucho por hacer, realmente esperemos que la bendición de Dios nos guíe a los ambateños para elegir a la persona que vaya a hacer el bien a la ciudad de Ambato, porque ya la concepción, o sea, la visión tiene que cambiar a un tipo de inversión que genere fuentes de trabajo.

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5: La doctora Mary Guerrero. Doctora, Ecuador, primer país del mundo en penalizar la ideología de género infantil. Una nueva ley despoja de la patria potestad a aquellos progenitores que busquen cambiar o alterar hormonalmente el sexo biológico de menores. ¿Qué podemos comentar al respecto? Doctora, muy buenos días, bienvenida a nuestro programa de noticias.
6: Muchísimas gracias por la invitación. Un saludo cordial a todos los oyentes que siempre están pendientes de su información. Esto realmente nos causa estupor ver cómo hay personas que no tienen conciencia, no tienen ética, no tienen moral, obviamente no tienen la imagen de Dios en sus vidas, porque el ser humano es creado desde el momento mismo de la concepción, es decir, el momento que un óvulo se une con un espermatozoide, más o menos a las 3 horas de haber tenido una relación sexual, ya existe un nuevo ser humano. Este nuevo ser humano tiene ya características definidas, que va a ser un varón o va a ser una mujer. Y este nuevo ser humano tiene derecho a vivir, es una nueva persona, es una tercera persona. Y cuando nace, nace con sus características sexuales identificadas como varón o como mujer. Y el niño, al momento que crece, va adquiriendo costumbres, características y hábitos propios de su identidad. Pero hoy, con tanta imagen, con tanta información inadecuada que tienen, al niño se le confunde. Estamos viendo cómo estos nuevos juegos que están transmitiendo a través del YouTube, del TikTok y etcétera, hay imágenes de hombres que están haciéndose mujeres y mujeres que están tratando de transformarse en hombres. Estos trastornan la imagen del niño, y mientras más pequeño es el niño, más confusión tiene. Pero eso no quiere decir que el niño no acepte su identidad. El niño va creciendo, y si está creciendo dentro de un hogar donde hay estabilidad emocional, estabilidad intelectual, el niño puede ir identificando los errores que están cometiéndose dentro de lo que él está viendo en las pantallas. Y si sus padres son capaces de orientarle en buena hora, el niño, el momento que ya deja de ser niño y comienza a ser adolescente, tiene una verdadera crisis. Una verdadera crisis, ¿por qué? Porque tiene un aporte hormonal muy importante. Y en ese aporte hormonal, él comienza a identificar más lo que ve fuera que lo que tiene dentro de su casa. Pero lo que tiene dentro de su casa ya fue identificado en los 5 primeros años de vida. Por eso es importante la presencia del padre y de la madre y la educación que el niño recibe en los 5 primeros años. Cuando llega la adolescencia le genera esta crisis de identidad, pero no es que el niño esté desesperado por transformarse en hombre o transformarse en mujer. Esto hace que nosotros tengamos mucho cuidado en lo que estamos transmitiéndoles a los niños, en información, la permisividad que los padres tienen hoy para permitirles que los niños vean estas imágenes inadecuadas. Entonces, el momento que se genera una ley, nosotros estamos aprobando de que el niño tiene que mantenerse como hombre y la niña tiene que mantenerse como mujer. Que a lo mejor en la edad adulta ellos decidan tener una transformación, pues ya realmente será una decisión personal de ellos. pero tenemos que proteger a los niños, a los adolescentes, hasta por lo menos los 18, 20 años que termina su proceso de transformación.
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8: El ingeniero Diego Reino de GITSA, una importante empresa que obtuvo reconocimientos internacionales. Hay buenas noticias, la ampliación del relleno sanitario, en fin, se va trabajando por dar un mejor servicio a la ciudad de Ambato. Ingeniero, muy buenos días. ¿Qué podemos destacar de estas nuevas gestiones de la empresa ambateña GITSA, adscrita al municipio ambateño? Ingeniero, muy buenos días.
9: Muy buenos días. Efectivamente, el día de la sesión solemne nosotros recibimos el reconocimiento a la buena gestión y recolección de los residuos sólidos, sobre todo también con la innovación de la colocación de los códigos QR que se pudo poner en todos los cotachos que tenemos en la ciudad. Estamos hablando alrededor de 2.200 contenedores que tenemos en toda la ciudad. En tal sentido, a inicios de este año 2026 hicimos la postulación, enviamos el proyecto que tenemos y yo creo que por la constancia y por la sostenibilidad de poder contar con este proyecto, hemos sido ganadores de la Escoba de Plata. Somos el primer municipio a nivel nacional en contar con este reconocimiento, pero sobre todo lo que nos da la responsabilidad es a seguir mejorando cada día.
8: Hay que recordar que este inicio de la gestión de recolección de los derechos de los desechos sólidos, la implementación de los ecotachos, se inició en la administración del arquitecto Fernando Callejas, y esto sirvió para que otras ciudades también asimilen este trabajo en la municipalidad ambateña. Y también hay que comunicar la ampliación del relleno sanitario, ingeniero.
9: Sí, bueno, tenemos que manifestar que ya están 20 años aquí en la ciudad de Ambato lo que son los contenedores. Estamos hablando desde el año 2006 de implementación. Y hablar del relleno sanitario también es hablar ya de una infraestructura, un lugar donde ya estamos próximos a hacer un cierre total del relleno sanitario. Y en este momento nos encontramos nosotros ya en la segunda etapa de expropiación del nuevo relleno sanitario, que son alrededor de 27 hectáreas. La idea es que se pueda contar con un nuevo lugar de disposición final, pero sobre todo cumpliendo con toda la normativa ambiental que a nosotros nos rige y sobre todo ya con proyectos de recuperación de los residuos. Estamos hablando que 302 toneladas se generan al día aquí en el Cantón Ambato, y la idea es que esas toneladas no sean enterradas, sino más bien hagamos una recuperación. Es importante también dar a conocer que nos encontramos en un estudio de prefactibilidad para verificar los datos que tenemos en nuestro relleno sanitario para la generación de energía eléctrica. Este estudio está ejecutándose, es un estudio que se realizó mediante un convenio con una empresa de Cuenca y que no nos está costando ni un solo dólar a la empresa pública GITSA.
8: ¿Algún tratamiento especial para cerrar la primera parte de este relleno sanitario? ¿Hay que hacer alguna intervención técnica en este sentido, ingeniero?
9: Efectivamente, nosotros debemos hacer lo que es un cierre técnico a todo lo del relleno sanitario. Tenemos dividido en cuatro etapas el actual relleno sanitario. La idea es empezar por una preparación y estaba planificado hacer un tipo parque. Tenemos ya una consultoría que básicamente se realizó para el técnico del relleno sanitario, y nosotros debemos dejar el suelo, por poder decir, como estaba en un inicio. Por eso nosotros debemos tratar de recuperar el suelo y que tengamos un espacio ya sin contaminación, sin vectores, pero sobre todo tengamos un espacio que pueda estar al servicio de la ciudadanía.
8: Ahora, ¿cómo reutilizar estos desechos en el relleno sanitario? Sabemos que otros municipios instalan plantas de abono, instalan materiales de construcción, inclusive plantas de energía. En este sentido, ¿alguna iniciativa al respecto en el relleno sanitario de la ciudad de Ambato, ingeniero?
9: Bueno, en el nuevo relleno sanitario ya está considerado poder tener una banda separadora, es decir, que ya se puede hacer la recuperación. Como manifiesto, 302 toneladas diarias que ingresan al relleno sanitario, de lo cual el 60% es orgánico, un 25% es recuperable y estamos hablando que un 15% es lo que llegaría a ser enterrado. Entonces ya en el nuevo proyecto del relleno sanitario está considerado ya la recuperación de todos los residuos que se están generando aquí en el Cantón Ambato.
8: Ahora, ¿cómo lograr la participación ciudadana con acciones educativas para crear conciencia ambiental, para que las familias vayan separando desde su propia casa los residuos orgánicos y los residuos inorgánicos, ingeniero?
9: Sí, bueno, sobre todo yo creo que a todas las familias ambateñas lo que debemos hacer es hacer el reciclaje. Nosotros muchas veces generamos botellas plásticas, cartones, y muchas veces eso depositamos directamente al relleno sanitario. Y nosotros nos damos cuenta que en la ciudad de Ambato tenemos más de 100 recicladores, o como nosotros lo llamamos, los minadores que están en los contenedores, viendo qué material poder recuperar. Pero más bien hacerle la invitación a la ciudadanía, que como empresa pública nosotros tenemos firmado un convenio con el grupo de recicladores Guaitambitos. Es el único grupo legalizado aquí en el Cantón Ambato que pertenece a la Red Nacional de Recicladores del Ecuador, a quienes nosotros les damos el apoyo. Estamos tocando puertas a empresas públicas, empresas privadas, instituciones, barrios, que se puedan sumar, y todo lo que se genere en estos espacios se les puede entregar a estas personas que se hacen cargo del reciclaje, de la gestión, y obviamente son personas que viven día a día de lo que pueden vender de este material.
8: ¿Cómo educar a los recicladores aquí en la ciudad de Ambato? ¿Cómo educar a los propietarios de estos terrenos donde se acumulan gran cantidad de cartones, desechos, en fin, que luego lo transforman, que luego lo comercializan con otras ciudades, ingeniero?
9: Bueno, sobre todo hay que decir que los residuos sólidos es una fuente de ingreso para muchas personas. Si bien tenemos un número significativo de recicladores y también de espacios físicos ya que se dedican al reciclaje, pero yo sobre todo aquí hay que llamar al compromiso también de la ciudadanía. Muchas veces estas personas arriesgan su vida inclusive al meterse dentro de un contenedor para poder reciclar. ¿Y por qué no más bien nosotros desde nuestros hogares entregarles directamente a estas personas el material? Yo creo que estamos evitando algún riesgo para los recicladores, pero aún estamos apoyando. Y otro pilar también bastante importante en el que estamos trabajando es la educación ambiental. En lo que va de este año entregamos 6 puntos de reciclaje a 6 unidades educativas, quienes están haciendo ya la separación de la basura en sus unidades educativas, y en el mes de septiembre vamos a entregar 8 nuevos puntos de reciclaje. Es decir, estamos creando también una red con las unidades educativas para que se pueda hacer ya la separación en estos espacios.
8: También en la ciudad de Ambato, ¿se sintió algún tipo de resistencia con la aplicación de la nueva tasa de recolección de basura? ¿Este es un asunto terminado o habrá posible revisión para disminuir, para mantener o para aumentar esta tasa de recolección de basura en los próximos años, ingeniero?
9: Bueno, nosotros realizamos un monitoreo constante en todos los puntos de recolección que tenemos con el MAPA. Asimismo, tenemos convenios firmados con ya 8 juntas administradoras de agua potable en el Cantón Ambato. Yo puedo decir que la fórmula o los valores que se sacó están justificados técnicamente, legalmente. Por ende, nosotros seguimos haciendo la recaudación. Hemos presentado ya una aceptación de la ciudadanía, y más bien nosotros agradecemos a la ciudadanía que paga a tiempo la tasa de recolección de basura, porque los ingresos que nosotros estamos percibiendo están siendo destinados a nuevos proyectos, adquisición de materiales, de repuestos, nueva infraestructura que necesitamos como empresa pública para brindar un mejor servicio.
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10: Gonzalo Plata tiene nuevo club, mientras que el traspaso de Joel Ordóñez se detuvo. Empezamos hablando de Gonzalo Plata. El ecuatoriano se despidió de sus compañeros en Flamengo luego de que el club brasileño logró un acuerdo con el Dinamo de Moscú, que va a pagar 15 millones de dólares por el tricolor. Hay que recordar que los equipos rusos están excluidos de las competencias continentales de la UEFA. Por otra parte, el Crystal Palace desistió en su intención de fichar a Joel Ordóñez, pese a llegar a un acuerdo con el Brujas por casi 35 millones de dólares. El ecuatoriano, que está recuperándose de una lesión, no superó la revisión médica, por lo que los ingleses finalizaron la negociación. Además, hace pocos minutos, River Plate de Argentina decidió rescindir el préstamo de Kendry Páez, quien deberá regresar al Chelsea, y los londinenses buscarán ubicarlo en otro club. Este sábado juegan Independiente del Valle, líder absoluto, contra Universidad Católica a la 1. Luego, a las 4 de la tarde, en el puerto principal, fútbol en el parque, Guayaquil City frente a Liga Deportiva Universitaria de Quito, mientras que a las 19 horas Manta recibirá a Barcelona Sporting Club. El domingo, los últimos partidos de la fecha, 13 horas Aucas Libertad, partido que será transmitido por Ecuavis Sports. Luego, a las 15:30, Orense jugará frente a Macaray, a las 18 horas el partido entre Emelec y Leones en el estadio George Capwell. Y la séptima etapa de la Vuelta a España tuvo dominio noruego. Andreas Legnesund ganó en solitario en la llegada a Val de Linares, mientras que su compañero Tobias Johansen terminó segundo en un homenaje al fallecido rey Harald V. Tadej Pogačar volvió a atacar en los kilómetros finales y amplió ligeramente su ventaja en el liderato. El esloveno mantiene el maillot rojo, seguido por Enric Mas, que por ahora es segundo, y Primož Roglič tercero. El ecuatoriano Richard Carapaz se mantiene entre los favoritos de la clasificación, aunque descendió al puesto 7 de la general.

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4: 6:33 a.m.
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0: 6 de la mañana, con 38 minutos.
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amigos, muy buenos días. Noticias en las estaciones del Grupo Radial Continental, la mañana del día sábado 29 de agosto del 2026. Los principales acontecimientos locales, nacionales, internacionales, el contacto informativo con las principales ciudades ecuatorianas, las entrevistas a los personajes que hacen noticia y opinión, esto y mucho más en las estaciones del Grupo Radial Continental. Jaime Aguirre, Julio, Fernando Velástegui, Edith Jácome, para acompañarles en esta mañana informativa, siempre con la bendición de Dios. Querido Dios, que tu Espíritu Santo nos dirija y que todo lo que hagamos sea para honrarte en nombre de Jesús. Querido Dios, queremos que con tu manto protector cubras nuestra vida, nuestra familia, nuestro trabajo, que nos des sabiduría para seguir dirigiendo este espacio de noticias en las estaciones del Grupo Radial Continental. Las 6 de la mañana, 39 minutos, 6 con 39 minutos. Titulares de prensa, El Universo, el mayor diario nacional y diario superles, nacionales, internacionales, el contacto informativo con las principales ciudades ecuatorianas, las entrevistas a los personajes que hacen noticia y opinión, esto y mucho más en las estaciones del Grupo Radial Continental. Jaime Aguirre, Julio, Fernando Velástegui, Edith Jácome, para acompañarles en esta mañana informativa, siempre con la bendición de Dios.

0: en las estaciones del Grupo Radial Continental. Las 6 de la mañana, 39 minutos, 6:39. Titulares de prensa. El Universo, El Mayor, Diario Nacional y Diario Super destacan las siguientes informaciones. Culpables, un tribunal de la Corte Nacional de Justicia determinó la culpabilidad del ex vicepresidente Lenín Moreno, del empresario Conto Patiño y otros procesados por cohecho en el caso Sinohidro. El comercio se mueve con más ofertas, tiendas departamentales apuestan por los precios reducidos y beneficios. El BAE Orión inició una expedición científica para conocer avances del fenómeno del Niño. Barcelona Sporting Club visita hoy al Manta Fútbol Club. Billy Asensio y su sueño por la música trabaja de guardia y causó sorpresa al sentarse frente a un piano y tocar temas. Las 6 de la mañana, 41 minutos, 6:41 minutos. Titulares de prensa, Diario Expreso y Diario Extra, que ya están a la venta en la ciudad de Ambato, destaca las siguientes informaciones. Lenín Moreno y su familia sentenciados por el caso Sinohidro. Está bien que hablemos, pero que no nos orienten para sus propósitos, dice Salvador Quispe, dirigente de Pachacutic. Los jóvenes están reclamando padres, muchos jóvenes son huérfanos, tienen padres vivos. En el caso Goleada, UAFE apela a la nulidad de la audiencia. El miedo por otro deslave empuja una huida en Nepal. Mientras unos quieren entrar a buscar los desaparecidos, otros buscan huir por el temor de otro evento. Barcelona, por otra goleada, ante el peor equipo de la Liga Pro, el ídolo busca prolongar su racha triunfal contra un limitado Manta. Las 6 de la mañana, 42 minutos, 6:42 minutos, titulares de prensa. Diario El Heraldo destaca las siguientes informaciones. Coordinan operativos por inicio del ciclo educativo. Entidades de control definen estrategias de seguridad en este nuevo regreso a clases. Encuentro laboral para jóvenes. Los jóvenes tuvieron la oportunidad de presentar sus hojas de vida y ser parte de las entrevistas preliminares para ingresar en el campo laboral. Moreno culpable, la Corte Nacional de Justicia del Ecuador dio lectura de la sentencia de primera instancia dentro del caso Sinohidro. José Serrano será huésped de la cárcel. El encuentro del presidente Daniel Noboa anunció el traslado de José Serrano, exministro del Interior de Rafael Correa, a la cárcel del encuentro. El próximo va a ser el Mashi Rafael, indicó el presidente de la República en su cuenta de X. Titulares de prensa. Diario El Ambateñito destaca las siguientes informaciones. En la parroquia Pasa se edifica un mercado. Moreno culpable en el caso Sinohidro. Pillos da un golpe en Hualcanga. Fortalecen el plan piloto de seguridad en San Andrés de Píllaro. 5 impactos en solo 24 horas. Una serie de siniestros viales registrados entre la noche del jueves y este viernes en la provincia dejó al menos 2 personas heridas y múltiples vehículos con daños materiales. Estas noticias estaremos ampliando a lo largo de la gran jornada informativa en las estaciones del Grupo Radial Continental. 6 de la mañana, 44 minutos, nos vamos a la capital de la República a recibir información nacional de última hora.
1: El expresidente Lenín Moreno, su esposa Rocío González, su hija Irina y sus hermanos Edwin y Guillermo han sido declarados culpables del delito de cohecho, con ellos otros empresarios y funcionarios en el caso Sinohidro. Moreno ha sido señalado como autor directo del delito, no obstante, tras escuchar el fallo, el expresidente habló a los medios y descartó que haya participado de la negociación de la mega obra desde el 2009.
2: El que firmó el contrato

0: es Rafael Correa Delgado, e hizo un contrato de gobierno a gobierno, y el gobierno de China exigió que se haga con el Exim Bank. ¿En qué momento intervine yo? La construcción la hizo, por orden de Rafael Correa, la hizo Jorge Glass.
1: 76 millones de dólares es el monto que, según Fiscalía, la empresa china Sinohidro repartió entre empresarios, exfuncionarios y familiares de Lenín Moreno entre el 2009 y 2018. La decisión del tribunal ha aceptado la teoría de Fiscalía respecto de que Moreno usó en esos años su poder como vicepresidente de la República para entonces favorecer al proyecto y direccionar los pagos a través del entorno empresarial de Conto Patiño. Moreno aún niega los pagos.
0: No he recibido un solo centavo por parte de Sinohidro. Entonces, por favor, que no me venga a decir que estoy acusado. Sí es extraño, y muy extraño, que aquellos que acostumbraban pedir coimas por todo, qué raro, no pidieron coimas por el tema Coca-Cola Sinclair.
1: La sentencia reconoce también las transferencias, cheques, pagos y bienes adquiridos con dinero cuyo origen estaba relacionado con el proyecto hidroeléctrico entregado a Sinohidro. Con la lista de declarados culpables, el tribunal cree que se ha demostrado que existió el cohecho, que hubo una estructura y que circuló dinero.
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3: De la mañana, 46 minutos, Martín Payares y su nota editorial, El Correísmo ya tiene la cabeza de su peor enemigo. Con este fallo ya son 5 los expresidentes condenados penalmente en los últimos 40 años, Yamil Maguad, Rafael Correa, Lucio Gutiérrez, Fabián Alarcón y ahora Lenín Moreno. Ustedes saben que hace más de 8 años Correa ofreció vengarse de mí y para ello utilizó al criminal Ronnie Aliaga para que me fabrique un juicio, afirmó Moreno, quien detalló que Aliaga le presentó una denuncia sobre un supuesto departamento de su propiedad en Alicante, España. Según el exmandatario, la fiscalía no realizó diligencias internacionales para comprobar esa acusación. No se presentó una sola prueba. Un departamento de 350 metros cuadrados y decía que yo pasaba todas las vacaciones ahí mientras estaba en Suiza, declaró. Moreno cuestionó que la fiscalía no haya solicitado asistencia penal internacional para verificar si él o su familia tenían propiedades en ese inmueble. ¿Alguna vez la fiscalía pidió alguna asistencia penal internacional para comprobar si yo o mi familia tenía la propiedad de ese departamento? Nunca hicieron ese pedido de asistencia penal, dijo. Sobre Rocío González, esposa del expresidente, el tribunal la halló culpable como cómplice del delito de cohecho por su aporte al mecanismo de recepción y canalización de recursos vinculados con la trama de sobornos. Los jueces aclararon que González no fue declarada responsable por ser esposa de Moreno por su amistad con Conto Patiño, ni por figurar como copropietaria del inmueble Las Cumbres, sino por recibir un cheque de $1,568 y otro por $19,342 en INA Investment. Irina Moreno, Marta González, Edwin y Guillermo Moreno habían sido condenados como cómplices. El tribunal dijo que ellas también recibieron montos económicos, mientras que los hermanos del expresidente fueron señalados de recibir pagos directos por valores de $67,000 provenientes de Ginepri, $100,000 pagados desde INA Invest Corp. El abogado de la familia Moreno adelantó que apelará a la sentencia de primera instancia. El correísmo ya tiene la cabeza de su peor enemigo. Con este fallo ya son 5 los expresidentes condenados penalmente en los últimos 40 años. Yamil Maguad, Rafael Correa, Lucio Gutiérrez, Fabián Alarcón y ahora Lenín Moreno. La justicia tarda, pero llega. Las 6:49 minutos. Lenín Moreno es condenado en Sinohidro. el tribunal concluyó que la familia del expresidente cometió cohecho. El exmandatario dijo que el caso parte de una venganza de Rafael Correa. El expresidente Lenín Moreno, su esposa Rocío González y su hija Irina Moreno fueron halladas culpables de cohecho en el caso Sinohidro. Sobre el ex vicepresidente y expresidente, el tribunal concluyó que Moreno utilizó su cargo público para favorecer a la empresa estatal china Sinohidro en la obtención de financiamiento del proyecto hidroeléctrico Coca-Cola Sinclair en 2009-2010. El fallo no detalla la pena o años de cárcel. Determinó que las supuestas gestiones permitieron el desvío de comisiones ilícitas que beneficiaron a su núcleo familiar en forma directa. Lenín Moreno es condenado en el caso Sinohidro. El tribunal concluyó que la familia del expresidente cometió cohecho. El exmandatario dijo que el caso parte de una venganza de Rafael Correa. A esta hora de la mañana estamos saludando cordialmente con el doctor Santiago Alvarado. Doctor, la justicia nacional e internacional nos trae muchas sorpresas. El expresidente Lenín Moreno fue condenado en el caso Sinohidro. También la justicia internacional envía a nuestro país a José Serrano a la cárcel del Encuentro. ¿Qué podemos comentar sobre el accionar, aunque tarde, de la justicia, tanto en nuestro país como el apoyo de la justicia norteamericana? Doctor, muy buenos días. Bienvenido a nuestro programa de noticias.
4: Don Fernando, muy buenos días, estimados amigos oyentes del Grupo Radial Continental. Un abrazo. Creo que hay que mirar estos temas respecto de la justicia con absoluta objetividad. Y lo primero que debemos decir los ecuatorianos es señalar que no se trata de una cuestión contra las personas. Se trata del interés público. En otras palabras, es interés de todos los ecuatorianos que se aplique la norma jurídica cuando una persona comete un acto contrario a la norma jurídica. Entonces ese interés en favor del interés público actúa a través de las personas con competencia adecuada para que finalmente se hagan responsables de sus actuaciones. En lo personal yo considero apropiado, sobre todo tratándose de que, insisto, no creo que sea contra las personas, esto no debería entenderse contra Lenín Moreno o contra José Serrano. Esto debe entenderse de que la norma jurídica aplicada por jueces está cumpliendo su propósito. Y el propósito de la norma es de restablecer el orden. Y el orden es a las personas que infringen la norma, debe seguirse un juicio, respetando el debido proceso, otorgándole todas las garantías de la defensa, y en caso de ser encontrados responsables, sancionarlos. Yo creo que, por un lado, aquello. Y el segundo lado, la cooperación internacional siempre va a ser buena en función de que no se siguen personas, insisto, las acciones se siguen contra quienes han infringido la norma. Ojalá esto sea un gran mensaje, y en lo personal yo espero que todos aquellos que han cometido delitos, incluido ojalá algún momento llegue el turno también a quienes lo hicieron con el caso Progen, etcétera, también llegue a culminarse y tengamos buenas noticias en función del orden establecido en el Ecuador, para que las generaciones vean de que el patrimonio del Estado no se perjudica.
3: El presidente Lenín Moreno ha manifestado que Correa ofreció vengarse y para ello utilizó al criminal Ronnie Aliaga para que me fabrique un juicio, afirmó Moreno, quien detalló que Aliaga le presentó una denuncia sobre un supuesto departamento de su propiedad en Alicante, España. ¿Este tipo de condenas puede ser revisadas? ¿Puede haber otra instancia en la defensa de Lenín Moreno, doctor?
4: Siempre van a haber momentos en los que se debe revisar la sentencia. Recuerde usted que la propia Constitución en el Ecuador establece un derecho y establece el derecho a recurrir. Es decir, el derecho que tiene todo ciudadano que ha merecido sentencia en contra en el caso en el orden penal, para que una instancia superior revise la sentencia y revise si la sentencia dictada por el juez inferior ha sido apropiadamente dictada y si se ha respetado, si se ha valorado la prueba de manera apropiada. Y entonces, revisada la sentencia, la idea es que ella se ratifique, rectifique o revoque. Toda persona, todo ciudadano tiene derecho a aquello. En el caso del Ecuador, recuerde usted que quienes le están juzgando al presidente son jueces de la Corte Nacional de Justicia, pero en razón del fuero. Recuérdese que esta es una investigación que empieza cuando Lenín Moreno era vicepresidente. Entonces él tiene derecho a un juez no especial, pero tiene derecho a un juez superior que sea quien analice su causa. Todavía hay camino por recorrer, pero yo creo que hay un gran avance. Hay un gran avance, don Fernando, y los ecuatorianos debemos de empezar también a pensar en bien y pensar que la justicia está cumpliendo su cometido. Si la sentencia debe ser revisada, que se le otorguen todas las garantías para que la decisión inferior sea analizada, evaluada por un juez de instancia superior, otros jueces distintos a los que le condenaron, y entonces él pueda verse de que la sentencia cumple los parámetros nacionales e internacionales para que se haya establecido un castigo.
3: En el otro caso, el presidente Daniel Noboa anunció el traslado de José Serrano, exministro del Interior de Rafael Correa, a la cárcel del Encuentro. Serrano es procesado en Ecuador por la supuesta autoría intelectual del caso magnicidio de Fernando Villavicencio, doctor.
4: Mire usted que más allá de la llegada de Serrano al Ecuador para ser investigado en el caso de Fernando Villavicencio, los ecuatorianos finalmente estamos viendo que este tipo de hechos, me refiero a usted, usa una palabra adecuada, don Fernando, el magnicidio. Hay una cantidad de magnicidios que se han cometido en el Ecuador que nunca terminaron siendo sancionados por nadie. Recuerde usted el magnicidio a Gabriel García Moreno, el tema de Jaime Roldós Aguilera, el propio tema de Eloy Alfaro. Es decir, en el Ecuador han existido sucesos en la historia que merecían sanción, sin embargo nunca los ecuatorianos pudimos ver. En el caso de Fernando Villavicencio estamos viendo, observando que las cosas están llegando a un final en el que las cosas no van a quedar en la impunidad, sea quien sea. Y eso es bueno, insisto, yo más allá del hecho de que haya sido extraditado el señor Serrano, ojo, que era una persona protegida por el propio Estados Unidos, ¿no? Y luego, finalmente, de un rato a otro, yo creo que yo ser un caso sorpresa, que Serrano se encuentra ya acá y va a ser trasladado a la cárcel del Encuentro por un caso que realmente trascendió toda expectativa en el Ecuador. Y esto nos deja ver de que ojalá la justicia esté actuando y que la justicia no actúe por venganza en contra de ninguna persona, ni tenga propósitos políticos, ni tenga propósitos malsanos. Simplemente que la norma jurídica está dictada y la norma jurídica debe cumplirse. El magnicidio del señor Villavicencio como candidato merecía la sanción porque es un hecho no que escandalizó al Ecuador, sino es un hecho que terminó con la vida de un ciudadano que se había postulado para la presidencia de la República, y ninguna persona puede correr riesgo cuando su propósito es participar en las jornadas electorales. Yo creo que el mensaje, más allá de las personas, es apropiado para que sea juzgado con el rigor que le corresponde, con las garantías de los debidos procesos.
3: El mismo presidente de la República, Daniel Noboa, en colaboración con el gobierno de los Estados Unidos, manifiesta que ya mismo le toca al Mashi Rafael. ¿Será posible, con el apoyo de la justicia norteamericana, traerle también a Rafael Correa a las cárceles ecuatorianas, doctor?
4: Creo que el asunto de Rafael Correa quizás sea un poco más complicado, porque recuerde ser que en Bélgica el presidente de la República, el expresidente Rafael Correa, su estatus no es el mismo estatus que tenía Serrano en Estados Unidos. El estatus de Correa, en razón de su relación conyugal, en razón de sus hijas, él goza de especial protección en Bélgica, y entonces creo que las cosas tendrán otro matiz. Yo creo que tanto el Ecuador, a través de la embajada y a través de la cooperación internacional, a través de tratados y convenios internacionales, estarán haciéndose los esfuerzos. Pero, don Fernando, conociéndolo y conociéndonos los ecuatorianos, insisto, ojalá esto no sea, que esto no sea un tema contra las personas. Basta de usar la norma jurídica como venganza. Si debe venir el señor Rafael Correa, que venga a pagar sus culpas, pero no como la venganza de uno contra otro, sino como un propósito que la norma jurídica persigue. La norma jurídica dice que quien comete una infracción debe ser sancionado por su juez competente, entonces que bajo esas circunstancias llegue al Ecuador, no como triunfo absolutamente de nadie, ni como corona de laureles para nadie. Que este sea el triunfo de la norma jurídica y que este sea un gran mensaje en el Ecuador para todos quienes vivimos en este estado sometida a la norma jurídica. Que la norma, cuando se incumple, simplemente debe llegar a su conclusión final. Insisto, creo que el camino del señor Correa será un camino mucho más difícil por su estatus migratorio en Bélgica, y es más, algún momento también se dijo que él merecía ya protección, tanto así que Difusión Roja, a través de la Interpol, no había dado resultado por varias ocasiones. En todo caso, los ecuatorianos, si debe venir y debe pagar culpas por casos, que la justicia sea implacable. Recuerde usted que la norma jurídica persigue como la sombra el cuerpo. Si alguien cometió un delito, la norma siempre deberá estar ahí. No porque nadie quiere vengarse o castigarlo o hacerlo un mal, sino porque la norma jurídica busca la armonía, y a quien altera esa armonía debe sancionársele. Ojalá, don Fernando, yo quiero pensar de que no se siguen personas, se sigue la aplicación de la norma, para que la norma no sea venganza de nadie, ni cumplimiento de la norma del trofeo absolutamente para nadie.
3: Bien, doctor, muchísimas gracias. Interesante su comentario. Analizando estos resultados de la justicia, tanto en nuestro país como la colaboración de la justicia internacional, en el caso de Lenín Moreno y en el caso de José Serrano. Muchísimas gracias. La participación del doctor Santiago Alvarado. Tenga usted muy buenos días.
4: Don Fernando, muy buenos días. Un abrazo. Gracias.
3: Marcamos las 7:03.
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5: 7:03.
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0: 7 de la mañana con 6 minutos. Noticias y entrevistas en las estaciones del Grupo Radial Continental. Coordinan operativos por inicio del ciclo educativo. Como parte del plan de seguridad escolar, policías, preventivos, administrativos y de unidades especiales serán desplegados en los exteriores de los establecimientos educativos, principalmente durante los horarios de ingreso y salida. La presencia policial será priorizada según la cantidad de estudiantes, antecedentes y ubicación de cada plantel. Además, se coordinarán acciones con los agentes civiles de tránsito para garantizar la movilidad vehicular y peatonal. Las autoridades hicieron un llamado a padres de familia, docentes, estudiantes y ciudadanía a colaborar para mantener un retorno a clases seguro y ordenado. Las 7:07. Encuentro laboral para jóvenes. La Feria Empleo para Jóvenes Tungurahua 2026 permitió la conexión entre el sector empresarial y el talento joven de la provincia. Las oportunidades se presentaron en el match laboral realizado en la Casa del Portal ayer. La Corporación de Desarrollo de Ambato y Tungurahua, Corpo Ambato, y el gobierno provincial, mediante los parlamentos Trabajo y Gente, Grupo de Interés Jóvenes y Juventud Sin Límites, impulsaron la actividad en el marco del Mes de la Juventud con el propósito de promover empleo digno, la inclusión, la orientación laboral y la articulación entre las diferentes instituciones para generar espacio para los jóvenes. Las 7:08. Match Laboral, iniciativa de jóvenes. Los datos del Instituto Nacional de Estadísticas y Censos, INEC, muestran evolución favorable en varios indicadores laborables de la población joven. A pesar de aquello, la Feria de Empleo para Jóvenes, realizada en Ambato, evidenció la necesidad de encontrar trabajo por parte de este sector de la población. Seguridad en regreso a las aulas. Mientras se acerca el retorno a las aulas, las calles de Ambato se preparan para recibir nuevamente a miles de estudiantes y con ellos el movimiento habitual de padres de familia, docentes, comerciantes y conductores desde este punto y desde este 1 de septiembre. Ante este escenario, la Policía Nacional y el municipio de Ambato acordaron fortalecer la coordinación para garantizar espacios públicos seguros y prevenir incidentes durante el nuevo año lectivo. La planificación fue abordada durante una reunión de trabajo en la que participaron representantes de la Policía Nacional, el Consejo Cantonal de Seguridad Ciudadana de Ambato, CONSECA, la Dirección de Espacios Públicos y la Dirección del municipio de Ambato. Las 7:09, tiempo de entrevistas. A esta hora de la mañana estamos saludando cordialmente con el doctor Washington Montaño. Doctor, se inicia un nuevo año lectivo. Cada año lectivo empieza igual, con nervios, mochilas nuevas, la sensación de que todo puede salir bien si trabajamos juntos. El tema de la organización, el tema de los planteles, para ver si por lo menos recibieron, como popularmente se dice, una mano de gato a los planteles educativos. Hay que conocer cómo se encuentran las escuelas, los colegios, para el inicio del nuevo año lectivo. Doctor, muy buenos días. Bienvenido a nuestro programa de noticias.
1: Buenos días. Muchas gracias por la entrevista y este tiempo que nos permiten dirigirnos a la ciudadanía. Es importante siempre recalcar que todo inicio de año escolar en el país siempre está revestido de problemas, siempre está revestido de situaciones anómalas, que sí llama la atención que si el gobierno dice que son prioridad la educación, la salud, la vialidad. Hoy en este momento no lo tenemos, lastimosamente. Hay que decir, especialmente en nuestra ciudad, problemas de vialidad en donde las instituciones educativas que están cerca hay obras de construcción y eso no está bien a última hora ponerse a hacer y no terminar para que haya esta movilidad, sí deja mucho que hablar. Y por otro lado también las instituciones educativas en sí, los planteles, la adecuación de estas son a vuelo de pájaro, rapidito, alguna manito de gato, eso sí, siempre con el compromiso eterno de los padres de familia, porque eso no ha cambiado en nada, por más que digan que la educación es gratuita y que todo tiene que ser de parte del Estado, no es así. Y lo que corresponde a la planificación para el ingreso de los niños, de los jóvenes a las instituciones educativas, tiene que ir de una forma escalonada, prestándoles la seguridad, asistiéndoles a que se acerquen a las instituciones educativas y les den todo el tratamiento de seguridad como verdaderos estudiantes, porque hoy no se puede confiar en que se deje al estudiante que se vaya solo. Esto no está correcto. Son esas tres cosas las que se deben mejorar cada año, por más planificaciones que se hacen de última hora, todo, siempre hay algo que hacer y estos son los problemas cotidianos de nuestro país.
0: Se habla que la educación en nuestro país es gratuita, pero en la práctica los padres de familia tienen que aportar para mantener en algo las instituciones educativas, especialmente la planta física. Tienen que comprar útiles escolares, tienen que preparar los desayunos escolares. En fin, en nuestro país definitivamente hablar de educación gratuita es algo imposible en los tiempos actuales, doctor.
1: Sí, eso es una realidad dura que vive nuestro país y toda la sociedad, de que son letras que están escritas en leyes, en reglamentos, en normas, pero son letra muerta. En la realidad, los padres de familia tienen que asistir muy mucho en las instituciones educativas, porque inclusive lo que debe dar el gobierno, el famoso desayuno escolar, es una situación pésima, lástima. Una situación caótica con alimentos que no tienen hacer una encuesta para decir qué es lo que en realidad necesita el niño, el joven, porque la alimentación que el gobierno debe dar debe ser completa, no solamente un simple refrigerio. Y en cuanto a la situación que ve de los útiles escolares, la carestía por estos tiempos es bastante notoria y también esto ya es por especulación también, y las listas escolares deben, como dice el gobierno, debe pedir lo que sea necesario, pero lo necesario siempre es caro.
0: Hay que hacer un llamado también a las instituciones de seguridad para fortalecer los operativos conjuntos, para controlar el uso del espacio público, prevenir individualidades, reforzamiento de la seguridad ciudadana, especialmente ante el inicio del nuevo año escolar, el tema del transporte escolar, en fin, todas las instituciones deben controlar en sus respectivos casos el tema de la seguridad de los niños, de los estudiantes, de escuelas, de colegios, doctor.
1: Sí, y el asunto es que cada cosa está desvinculada de otra, no hay una planificación que las agrupe. Usted bien lo acaba de decir, el transporte escolar trabaja por su lado, el Estado nada tiene que ver, se desvincula de todas esas responsabilidades, el padre de familia tiene que estar contratando, y todo eso debe ser un plan conjunto. En lo que tiene que ver con la seguridad, cada institución educativa, los padres de familia deberían agruparse, como se hizo en un tiempo cuando uno fue rector de alguna institución educativa, para que presten una seguridad ciudadana de parte de los padres de familia, que con un chaleco, que sea una situación de disuasión, para que los antisociales, las gentes que están en malos pasos, sean vistos y esto sirva como una especie de amenaza para que no se acerquen. Y la otra situación en lo que tiene que ver con la organización mismo dentro de la institución educativa, le corresponde a la institución, pero con la ayuda de los padres de familia. Se nombran comités, se nombran algunas agrupaciones de padres de familia, pero solamente están en el tapete, no hay una actividad. Hay algunas instituciones educativas a quienes se les felicita, porque hay padres de familia que en realidad colaboran. Hemos visto nosotros que hay unas instituciones que se han organizado de una manera que sí presta alguna seguridad a los hijos y también al resto de estudiantes, y los padres de familia se van turnando, y eso es bueno.
0: También hay una responsabilidad de los padres de familia asegurar que sus hijos lleguen todos los días en horarios exactos a las clases. La responsabilidad, la disciplina nace desde la propia casa. Los padres de familia tienen que ayudar para que cumplan las tareas, para que se vea día tras día un mejor rendimiento educativo de parte de sus hijos, doctor.
1: Sí, y esta es una aspiración de que ese pensamiento que usted dice, don Fernando, se mantenga, sea persistente, perseverante, porque al inicio del año lectivo, o sea, todo es amor, todo es dedicación, todo es acción, pero va pasando el tiempo y este va decayendo y eso no está bien. O sea, el amor a los hijos y que dedicarse a controlarlos debe ser permanente todos los días. Por eso es que nosotros tenemos profesionales malos, porque a cierto momento ellos hacen ya a buenas tientas lo que más puede, pero no está bien, porque los padres de familia son los que tienen que intervenir.
0: Definitivamente, la trilogía de la educación, padres de familia, alumnos, estudiantes, tiene que ponerse de manifiesto para que este año escolar sea un año positivo en el aprendizaje y sobre todo de los valores morales, de los valores cívicos. Debemos desde la niñez formar a buenos hombres, a buenas mujeres en el campo educativo, doctor.
1: Sí, todo depende de la educación. Estamos viendo situaciones anómalas de que toman prisionero a una persona, secuestran a otra, por allá alguien hace mal uso de los dineros públicos, pero si nos damos cuenta y a la vuelta, todo eso es una situación moral en el ámbito educativo. O sea, no hay una educación que incida dentro de esta persona para que no actúe bien. Hay una educación endeble, débil, que no le permite a esta persona visualizar las situaciones de acciones y de consecuencias. Fíjese que hay un chofer que comete un accidente de tránsito, pero con la justificación de que no van a matar, pero están viendo que hacen malas maniobras, y eso es todo. Tienen escuelas de conducción, pues Dios, se dice escuela de formación, y no hay eso. Entonces la situación es una educación que está bastante débil y que debe fortalecerse en todos los campos.
0: Muchísimas gracias, interesante su comentario. Analizando el nuevo año escolar que arranca prácticamente desde la primera semana de septiembre. Muchísimas gracias, la participación del doctor Washington Montaño. Tenga usted muy buenos días.
1: A ustedes muchas gracias, un buen día.
0: Marcamos las 7:19 a.m. A esta hora de la mañana estamos ya con nuestra compañera, la licenciada Edith Jácome, en el programa de noticias de las estaciones del Grupo Radial Continental. Edith, muy buenos días.
2: Muy buenos días, don Fernando, y a todos los amigos en esta mañana. ¿Cómo están en este sábado? Que a propósito hay preocupación por los habitantes. ¿Va o no va el parqueo tarifado en una ciudad donde abundan el parque automotor? Casi, casi como que duplica un poco a los mismos habitantes que sobrepasamos los 240 mil en lo que es la zona urbana. Bueno, las cosas están así, un poco de cuestionamientos. ¿Y por qué este parqueo tarifado? Vemos que el día sábado desde algún tiempo se ha vuelto muy caótico la ciudad de Ambato. No hay dónde parquearse. Pareciera que todas las personas salen a hacer todo justo el sábado, que se ha vuelto, como digo, más intenso que el día lunes. ¿Se puede o no se puede considerar también el parqueo tarifado? Pues eso lo van a establecer en las próximas semanas y así entonces Ambato estaría también extendiendo estas zonas tarifadas y con ello también queda la responsabilidad de quienes puedan cuidar o hacer un censo de estas personas que cuidan los carros a cambio de alguna propina. Vamos con más información. El nivel de bachilleres abre debate de las falencias del sistema educativo en un país como Ecuador. Y es que los expertos advierten un deterioro estructural del sistema educativo, así como la brecha entre colegios y universidades, y replantean el papel de las familias dentro del proceso de formación de sus hijos. Estamos también ya haciendo contacto con el jefe de emergencias del Cuerpo de Bomberos de Baños, acá. Tanto la zona rural de Baños, me refiero a las parroquias Río Verde, Río Blanco y Río Negro, y camino hacia la Amazonía, La Shell y La Mera, pues van a ser considerados ya como puntos estratégicos de emergencia. Estaremos ya haciendo contacto con el teniente Eduardo, pero entre tanto les adelanto. Teatros, libros y títeres llegaron gratis a los barrios de Izamba. ¿Por qué y para qué? Esto con el fin de que se activen varias jornadas de arte, y es que la programación gratuita llegará a 3 barrios de Izamba este fin de semana y también se extienden en septiembre a otras parroquias de la ciudad de Ambato. Bueno, y los bajos puntajes en exámenes de ingreso a la U abre el debate de las falencias del sistema educativo. Ahí también se cuestiona la cantidad de centros de nivelación que le cobran hasta $800 por, entre comillas, nivelar los conocimientos que se suponen deben aprender en los establecimientos educativos. Así que más trabajo, más criterio y, sobre todo, hace falta sí o sí reafirmar el pensum educativo desde los colegios. Necesitamos jóvenes y ecuatorianos más críticos. Vamos hacia Baños. Aquí está ya nuestro amigo, el teniente Eduardo Villavicencio. Con él vamos rápidamente a conversar. ¿Cómo está la emergencia? ¿Cómo le evalúa usted con el tema de incendios de páramos? Bienvenido al Grupo Radial Continental.
3: ¿Cómo están? Buenos días. El saludo cordial de parte del Cuerpo de Bomberos de Baños y de la ciudad de Baños. Bueno, nosotros al momento, acá en la ciudad de Baños, no estamos todavía con incendios forestales, gracias a Dios. El clima acá en Baños es un poco diferente a lo de las otras ciudades. Mientras las otras ciudades están en incendios forestales, nosotros estamos en invierno y luego de unos meses en viceversa. Pero al momento, las ciudades aledañas y las ciudades hermanas, si se encuentran en incendios forestales, nosotros por el momento nos encontramos en una fase de preparación para poder responder y a cuando nos toquen atender este tipo de emergencia.
2: Teniente, los caudales en los ríos es elevado. No sé si ya se coordinó para evitar un poco lo que es deporte extremo, sobre todo aguas abajo hacia la Amazonía, tomando en cuenta el último aluvión que se dio con un saldo de 2 víctimas.
3: Bueno, sí, al momento los caudales de los ríos se encuentran a un nivel medio. Los deportes de aventura se están realizando de manera normal. Mantenemos una coordinación directa con la Dirección de Turismo. El momento que nosotros podemos observar que los caudales de los ríos salen de su normalidad y ya están peligrosos, inmediatamente coordinamos con la directora de turismo y ella con su autoridad procede a suspender los deportes de aventura que tienen que ver con deportes extremos como rafting, canyoning o este tipo de deportes, y se suspende hasta que los caudales sean normales o seguros para poder realizar este tipo de actividades. De igual manera se coordina con ella misma y produce y realiza llamadas telefónicas a sitios turísticos que tienen como atractivos los ríos para que estén preveídos y no tengamos desgracias como la última que tuvimos en el sector de Machos.
2: Bien, pero también es importante a su criterio de pronto socializar con, han trabajado más bien con las agencias de tránsito y también de turismo para evitar algunas desgracias, conocer cómo están las vías, cuáles son los caminos alternos para las comunidades y también prever el tiempo, por ejemplo, para el ascenso a los Yanganates o a los otros parques nacionales, el cruzar el Tarabitas. ¿Cómo se ha trabajado todo este entorno de emergencia conjuntamente con las asociaciones turísticas?
3: Bueno, nosotros tenemos una cercanía muy muy directa con las agencias de turismo, entonces es una socialización directa con cada agencia en la cual nosotros indicamos los peligros existentes, les brindamos capacitaciones en ciertos temas como primeros auxilios, rescate en áreas de agresión, para que ellos puedan estar preparados en caso de alguna emergencia y puedan ser los primeros respondedores. De igual manera, la parte de ascenso a lo que es parques nacionales la coordina el Ministerio de Ambiente con sus guardaparques, mismos que tenemos contacto directo en caso de alguna emergencia. Al ser Baños una ciudad pequeña, podemos coordinar directamente con los actores principales y aquí tenemos el contacto, valga la redundancia, directo con los mismos.
2: Bien, entonces, ¿cuál es la recomendación para las personas, sobre todo los turistas, en primer lugar, a quienes llegan hasta Baños, a estas parroquias y avanzan incluso hacia la Amazonía como la Chelmera y el Puyo?
3: Bueno, la principal recomendación sería que si vamos a viajar de ciudades grandes como Quito, Guayaquil, Cuenca, verifiquemos el estado mecánico de nuestro vehículo, ya que antes de llegar a Baños recordemos que son vías de gran velocidad y podemos tener algún altercado en caso de que nuestro vehículo no se encuentre mecánicamente bien. Y al llegar a Baños, siempre verificar el estado del clima, siempre verificar a dónde vamos a llegar, cuáles son las vías de acceso, cuáles son las vías de salida, y contratar agencias de turismo certificadas para que puedan brindarnos un mejor servicio y nuestra experiencia en Baños sea la más agradable y no tener desgracias o accidentes que lamentar y que nuestra estancia sea un mal rato.
2: Bien interesante, entonces ya saben las personas y en lo que refiere a evitar y a reducir los incendios forestales, por favor, teniente, es importante educar a las personas.
3: Sí, más que nada tenemos que tener una conciencia de prevención más que de acción, entonces de decirles a las personas que siempre tenemos que estar pensando en prevenir los accidentes, más no en actuar en el momento de tener alguna desgracia. Entonces siempre trabajemos con una mentalidad de prevenir y luego trabajemos en la mentalidad de atender la emergencia. Si trabajamos en prevenir, nuestros accidentes van a ser menos, no van a existir accidentes y no vamos a tener que trabajar en la fase de atención de las emergencias.
2: Bien, muchas gracias, teniente. Le queremos agradecer su presencia en el Grupo Radial Continental y recordar todas estas recomendaciones para quienes hacen un turismo de aventura, para quienes están también en las zonas periféricas, no solamente de Baños, sino de Tungurahua, a reducir estos incendios que han dejado claro que nos falta educación. Muchas gracias, muy buenos días. Son ahora las 7:28 en el Grupo Radial Continental. En pocos minutos, en cambio, estamos ya con el ingeniero Santiago Vargas, ex gobernador de la ciudad, de la provincia de Tungurahua, perdón, y también que representa al Centro de Comercio y de Producción en lo que tiene que ver las carrocerías en la provincia de Tungurahua. Recordemos que somos el 60% y siempre ha tenido una referencia a esta actividad productiva económica que ha levantado a muchas empresas. Pero hoy estamos ya con Santiago, ¿verdad? Ya estamos listos para ahora comentarles también de que este centro necesita, hoy más que nunca, el Centro de Fomento Carrocero reactivarse. Esto estaba ubicado en la zona norte, pero lamentablemente se perdió. Y junto a ello, pues, la actividad carrocera está declinada. Algunos talleres han cerrado. De esos temas vamos a hablar ya con el ingeniero Santiago Naranjo. Entre tanto, les recuerdo que respetar las señales de tránsito es importante para una convivencia vía. Miremos cuántos accidentes, caramba, en la ciudad, y no siempre es porque las vías estén malas, sino porque realmente no sabemos respetar al peatón. El peatón no respeta, tampoco cruza por donde quiera, y eso hay que cambiar. Es que es un tema cultural, no es un tema cultural, es un tema de desarrollar. más como ciudadanos. 7:30 PM, Santiago Naranjo está ya en, Santiago Vargas, perdón, está ya en la línea. Santiago Vargas es el exgobernador de la provincia de Tungurahua y representa también a la producción de carroceros, fabricantes aquí en la provincia de Tungurahua. Ingeniero Vargas, ¿cómo le van? Buenos días. ¿Cómo está el sector? ¿Cómo avanza? ¿Cuáles son las expectativas de crecimiento empresarial en la recta final del 2026?
4: Edith, buenos días, muchas gracias por la oportunidad. Bueno, yo debo decirle que lastimosamente nuestro sector ha sido el sector más olvidado por parte del gobierno nacional. El gobierno le ha dado muchas facilidades al sector del transporte, pero eso no se refleja en la producción de nosotros. En verdad, los GAD municipales también tienen mucho que ver en esto, ya que no aprueban las tarifas que muy merecidamente se tienen los señores transportistas del sector del transporte urbano, hablemos así. Pero de todas formas, eso nos afecta a nosotros directamente. En el sector interprovincial e intracantonal, los señores dirigentes de transporte de este sector tienen todas las prebendas dadas por el gobierno, que pueden traer unidades extranjeras que cuestan el doble de lo que cuestan cuando nosotros fabricamos acá, no pagan impuestos, tienen liberación de impuestos en llantas, en aceites, en repuestos, y eso nos está afectando directamente a todo el sector carrocero. Debo decirlo, lastimosamente el año anterior, como la mayoría de ambateños sabemos, cerró una empresa icónica aquí en Ambato, con más de 55 años de vida institucional. Entonces eso ya preocupa al sector. Hemos visto que han crecido y han nacido un montón de carroceros informales que ni siquiera cumplen con el reglamento técnico ecuatoriano INE 2664. Y también en Quito hay carroceros que están poniendo chasises nuevos en carrocerías viejas y les están haciendo pasar por carrocerías nuevas. Entonces, todo esto ha venido a afectar a nuestro sector. Nos vemos muy ajustados con el tema de producción y también con el tema de que se está perdiendo muchas plazas de trabajo, ¿no?
2: Ingeniero Vargas, también sería importante mirar hacia el futuro con esto los carros eléctricos o una nueva forma de movilidad. ¿Cómo plantea la industria tungurahuense carrocera esta perspectiva futurística? ¿Cómo lo vamos a hacer para sostener una economía, una actividad que nos ha representado a nivel nacional?
4: Bueno, nosotros estamos en capacidad de construir carrocerías sobre los chasises eléctricos. Tenemos la infraestructura, tenemos la capacidad, tenemos el conocimiento y tenemos la tecnología para hacer esto. Pero lastimosamente los chasises que van a venir al país no están cumpliendo la mayoría con la autonomía que deberían tener para el servicio tanto urbano, que es para lo que más servirían los buses eléctricos acá en el país. Y también no contaríamos con el apoyo de los municipios, porque no solamente se trata de traer los buses eléctricos o los chasises eléctricos para la fabricación, sino que tiene que armarse todo un aparataje y toda una infraestructura para que estos buses puedan funcionar de mejor manera en las ciudades. Por ejemplo, si es que se trae buses eléctricos, debe haber paradas específicas para que el bus eléctrico pare en la parada y no como lo que tenemos ahora, que donde se para el peatón o el pasajero, el bus para y le recoge. No, tiene que haber paradas específicas y en cada parada debe haber también una electrolinera de carga rápida superior para que mientras carga y descarga pasajeros, se siga cargando la batería del bus. Al inicio y al final del tramo, digamos, o de la ruta, también debe haber electrolineras de carga rápida para que los buses puedan seguir circulando y durar las 15, 16 horas que trabajan los buses, si hablamos de Ambato, para que puedan circular normalmente, porque qué pena sería que el bus se descargue y se quede parado en media 13 de abril subiendo, por poner un ejemplo. Entonces, hay que armar muy bien el tema. Hay capacidad, podemos hacerlo, pero también los municipios deben entender que también tienen que hacer su aporte. No creo que tengan los recursos como para hacer esto, entonces es una
2: ilusión lejana, digamos, ingeniero.
4: Hacer eso.
2: Ingeniero, una ilusión lejana. Entre tanto, bueno, ¿cuál ha sido también, ya para ir cerrando la entrevista, el acercamiento con el MIPRO y con el gobierno? ¿Qué esperan plantear ustedes debido a que la industria carrocera, según lo que usted hace el análisis, prácticamente están en crisis en a la fila algunas empresas medianas y grandes y tradicionales?
4: Bueno, nosotros hemos tenido acercamientos, lo digo personalmente, con el ministro Luque. Él conoce la problemática que tiene el sector, ha hablado con la Agencia Nacional de Tránsito también para que comience a hacer las inspecciones de todas las carroceras y nos hagan una auditoría de que cumplamos con la 2664. Lastimosamente tienen prioridades a que las empresas ambateñas carroceras sigan con vida, entonces Dios no quiera, mañana más tarde tengan que velar por esas 8,000 personas que trabajan directamente con el sector carrocero o de las 24,000 personas que directa o indirectamente trabajan con nosotros. Entonces va a haber una crisis de personas que se van a quedar sin trabajo y lógicamente eso es lo que estamos tratando de evitar con o sin la ayuda del gobierno nacional.
2: Así es, muchísimas gracias, ingeniero Santiago Vargas. Él es el representante de toda la industria carrocera aquí en la ciudad de Ambato y la provincia de Tungurahua. Le agradecemos esta entrevista para hacer el análisis de este sector económico y productivo que representa a Tungurahua por muchísimos años y que le ha dado tanto al país. Bien, son ya las 7 de la mañana con 37 minutos. Nosotros nos vamos a un corte y enseguida estamos con invitados especiales, como siempre, a través del Grupo Radial Continental.
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6: 7 de la mañana con 37 minutos.
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0: 7 de la mañana, 40 minutos. Nuevamente la información, la Corte Nacional de Justicia del Ecuador dio lectura de la sentencia de primera instancia dentro del caso Sinohidro por presunto cohecho que involucró al expresidente Lenín Moreno y a otras 19 personas. El tribunal reinstaló la audiencia y declaró probado el delito de cohecho. Los jueces determinaron que Moreno, valiéndose de su condición de vicepresidente, ejecutó acciones para viabilizar el financiamiento
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0: personas. El tribunal reinstaló la audiencia y declaró probado el delito de cohecho. Los jueces determinaron que Moreno, valiéndose de su condición de vicepresidente, ejecutó acciones para viabilizar el financiamiento del proyecto hidroeléctrico Coca-Cola Sinclair. Expuso la ruta del dinero hacia su entorno familiar. Rocío González, cónyuge, Irina Moreno, hija, fueron declaradas culpables en calidad de cómplices del delito de cohecho pasivo. Ordenó a Lenín Moreno devolver el triple de los beneficios recibidos por cohecho y una pena de 5 años de cárcel y la incapacidad perpetua para el desempeño de ejercer cargo público. Así también llegó Serrano a la cárcel del Encuentro. El presidente Daniel Noboa anunció el traslado de José Serrano, exministro del Interior de Rafael Correa, a la cárcel del Encuentro. El anuncio fue acompañado de imágenes del exministro con esposas en las manos y cadenas en los tobillos. Serrano es procesado en Ecuador por la supuesta autoría intelectual del caso magnicidio Fernando Villavicencio, que investiga esta sobre el asesinato del excandidato presidencial Fernando Villavicencio y tiene orden de prisión preventiva. Las 7:42, la grata visita en las estaciones del Grupo Radial Continental del ingeniero Juan Carlos López Naranjo, candidato a la alcaldía. Le recibimos cordialmente, ingeniero. ¿Por qué este deseo de ser alcalde de la ciudad de Ambato? Ingeniero, muy buenos días.
1: Buenos días, Fernando. Muchas gracias por la invitación. Un saludo a todos quienes nos escuchan. Bueno, la pregunta que más me hacen, ¿cuál es la razón? Creo que la frustración de toda la ciudadanía ambateña. Creo que todos nos sentimos frustrados, nos sentimos impotentes, nos sentimos decepcionados de ver una ciudad desordenada, sucia, de ver una ciudad desorientada. Entonces ha sido la principal razón de poder venir a traer orden a la ciudad y sobre todo seguridad.
0: Definitivamente. Esta situación que usted refleja de la ciudad de Ambato es compartida por los otros candidatos, una ciudad completamente descuidada. ¿Cuáles son los temas más fundamentales que hay que superar en los tiempos actuales? Las problemáticas urgentes en la ciudad de Ambato, a lo mejor inseguridad, desorden, en fin, falta de trabajo. ¿Cuáles son las necesidades urgentes de Ambato?
1: Fernando, como ciudad necesitamos muchas cosas ahorita. Necesitamos planificarla, necesitamos poder tener planes, programas y proyectos, pero integrados. No necesitamos ahorita improvisar, pero sobre todo para que toda obra sea de excelencia, necesitamos empezar con el orden. Necesitamos tener seguridad. ¿Cómo genero empleo si es que nadie tiene una seguridad en poder abrir su negocio, en poder estar trabajando de una manera tranquila, en paz? Entonces, por lo cual, una de las principales cosas que venimos trayendo con este programa, con estos planes y con estos proyectos, es orden, seguridad, y ahí vendrán las generaciones de las demás cosas.
0: Definitivamente, los candidatos han cumplido ya la primera parte, la inscripción de las candidaturas. El respaldo político del movimiento Creo es importante destacar también el acto de inscripción de candidaturas. Es decir, todavía ustedes están en calidad de precandidatos. A partir del 8 de noviembre sabremos si ya están las candidaturas en firme, ingeniero.
1: Así es, Fernando. Han sido unas precandidaturas muy difíciles. Primero, como tú sabes, nos adelantaron 3 meses las elecciones. Hemos tenido unas primarias también difíciles debido a que ha habido demasiadas trabas para el proceso, pero aún así, con la estructura del movimiento, hemos podido sacar adelante. Tenemos un partido totalmente organizado, planificado, formado, además que disponemos de los mejores cuadros que nos acompañan para esta contienda.
0: Definitivamente, no se ha cumplido en todos los partidos políticos ese respeto al código de la democracia. Hubo algún simulacro de elecciones primarias, pero luego se han ido cambiando las figuras, en fin. Y este mal ejemplo

0: viene desde arriba, las candidaturas de ADN como que tienen ese respaldo y en estas elecciones tienen la cancha inclinada el resto de candidatos.
1: Parece que hay ese pequeño diferenciador, pero bueno, nosotros estamos enfocados, nosotros estamos canalizados a trabajar por la ciudadanía, no estamos viendo nada de lo que tengan que ver con los demás partidos. Como te decía, los cuadros que nos acompañan son de excelente calidad. Te puedo mencionar que está a la cabeza de la prefectura el ingeniero Fernando Gavilanes, ya un hombre trabajador, un hombre que ha servido a la ciudadanía, no es alguien que viene a improvisar, compartimos la experiencia de él. Además tenemos a la cabeza de los concejales urbanos Hernán Aus, una persona que no ha necesitado estar en ningún cargo público durante todo el trayecto de su vida. En todos los barrios le conocen debido a su extenso trabajo, debido a que él siempre ha ido con programas para impulsar desarrollo en todos los barrios de Ambato. Y a la cabeza de la concejalía rural, pues igual una mujer íntegra, trabajadora, correcta, que ya ocupó el cargo de concejal y por lo cual ella camina libremente por la ciudad sin ser tildada, sin ser nombrada, porque es una mujer que tiene ese amor profundo por la ciudad y hoy lo quiere volver a repetir. Y son personas que me han motivado, me han impulsado, como tú sabes, Fernando, yo soy nuevo en esto, entonces compartimos mi juventud con su experiencia.
0: El Código de la Democracia también prohíbe a los precandidatos realizar campañas electorales, ofrecer obras, destacar los planes de trabajo. Apenas quedan 15 días para esta campaña electoral, es un tiempo muy corto y lamentablemente la ciudadanía que debe estar informada de los planes de trabajo no va a poder tener conocimiento de lo que ofrecen cada uno de los candidatos. Juan Carlos.
1: 15 días, desde luego, es demasiado corto. Por lo menos necesitaríamos 2-3 meses para poder recorrer a la ciudad y eso que estamos haciéndolo de una manera estratégica, estamos llegando poco a poco, como tú dices, no podemos llegar con planes desarrollados, con cosas muy profundas, porque solo tenemos estos 15 días. Pero como te decía, tenemos el respaldo de gente que ya ha trabajado por la ciudad, de gente que sabe que no viene a improvisar. Sabemos ahora que las soluciones que necesitan Ambato ya no es de venir a la adivinanza, sino venir con cosas realmente que le sirvan a la ciudad. Y por eso recalco que lo primero que necesita es el orden. La ciudad, si está ordenada, todo lo demás puede funcionar. Fernando, si tú entraras a tu casa, a ti no te va a gustar verla desordenada, verla sucia. Tú creo que tú no vas a poder comer en un lugar donde tal vez hay mal olor. A ti no te va a gustar que las puertas, que las ventanas estén abiertas para que todo mundo pueda entrar y salir. Por más que tú tengas el mejor barrio, la mejor calle asfaltada, si no existe esa seguridad en tu barrio, en tu hogar, en tu casa, para tú y los tuyos. Entonces, eso queremos reflejar, esa seguridad y ese orden a nivel de la ciudad.
0: Por todo ello, es necesario también conocer cómo ha sido el trabajo de la actual administración para ver qué es lo que queda, qué es lo que deja, porque en base a ese conocimiento van a proyectar posibles soluciones, Juan Carlos.
1: Claro, desde luego, como en todo, tenemos que entrar a ver cómo nos deja esta empresa del municipio, esta empresa de la ciudad. Entonces sería demasiado prematuro poder ahorita dar algún análisis de datos que conoceremos en su debido momento. Y bueno, esperamos ver que lo que nos dejen en contra, porque creo que más nos dejan cosas en contra que a favor, pues tendremos que trabajar incluso mucho más de lo previsto para poder desarrollar, como lo hago en mi empresa privada. Cuando hay circunstancias negativas, difíciles, tenemos que tomar decisiones radicales, decisiones que muchas veces son incómodas, pero sabemos que al final traen resultados muy beneficiosos.
0: Se habla que en las áreas rurales ha estado radicado el mayor trabajo, el mayor impulso en las parroquias del Cantón Ambato, porque aquí en la ciudad de Ambato no hemos visto obra importante, Juan Carlos.
1: Bueno, ni en lo urbano ni en lo rural, la verdad, yo no he podido ver. Tal vez la percepción de la gente podrá decir el criterio que me acabas de mencionar, pero la ciudad está totalmente polarizada, estamos divididos, estamos totalmente segmentados, y eso necesitamos volver a tener a esa unidad que teníamos anteriormente, reconocido al ambateño por ser el que trabaja tanto en la parte rural como en la parte urbana, el que madruga. El ambateño siempre ha sido reconocido por ser el empresario, el industrial, el artesano, el comerciante, el agrícola. Entonces no tenemos que estar polarizando los sectores, sino más bien beneficiarnos unos con otros.
0: Esta característica del ciudadano ambateño de ser un hombre trabajador ha permitido que los gobiernos descuiden de la ciudad de Ambato. Imagínate el tema de la ampliación de la E35 a los 20 años con auspicio de Pana Vial, una empresa que es la encargada, la concesionaria de las vías, pero el resto de obras importantes no tenemos aquí en la ciudad de Ambato, como se está ofreciendo para Guayaquil, y están ya trabajando el Quinto Puente, para Quito la ampliación del metro, del Estadio Atahualpa, el nuevo Museo Nacional. ¿Qué ofrece el presidente para la ciudad de Ambato? Para este ofrecimiento debe ser no solo para los candidatos oficiales, sino para el resto de candidatos, ingeniero.
1: Desde luego, Fernando, se supone que todas las ciudades deben crecer tanto en la parte rural, en la parte periférica como internamente. Actualmente no vemos a Ambato como que tenga una organización para ese crecimiento, y ha empezado a crecer de una manera desordenada, y al haber ese desorden, pues han habido las consecuencias de lo que cada uno está inseguro, de lo que los barrios no tienen pues las fortalezas. Hoy en día, como sabemos decir, no conocemos ni quién vive en los barrios por falta de esa organización. Ahora tú mismo dices, hay esa construcción que estamos viendo a las afueras de la ciudad a los 20 años. Es hasta vergonzoso nombrar, decir que hay una obra emblemática a los 20 años. O sea, se supone que en 20 años no ha habido una proyección, una visión a futuro de nuestra ciudad. Entonces, por eso es que venimos ahora para tratar de incursionar en una manera actualizada y de una manera rápida. No necesitamos a 20 años recién ver una siguiente obra, pues, Fernando.
0: Por consiguiente, desde el comienzo, las nuevas autoridades deben hacer gestiones en los diferentes ministerios, en la Presidencia de la República, para que sea atendida urgentemente las necesidades de Ambato.
1: Fernando, primero, como te decía al inicio, yo vengo de la parte privada. Nunca debemos confundir lo público con lo privado. Y justo sucede lo que tú acabas de decir. Nosotros ya estamos capacitados, mi equipo y yo ya hemos desarrollado todos los planes que son necesarios para la ciudad, para ya poderlos poner en práctica, ya que sean operativos desde el momento en que podamos ingresar, si Dios lo permite, porque no necesitamos recién perder el tiempo ahí en capacitarnos. Recién, ¿en qué voy a hacer en este puesto de trabajo que no conozco, para qué me he sentado aquí? Por eso nosotros prevenimos, como en la empresa privada, se prevé. Cuando tú vas a generar algo, cuando tú generas empleo, primero estás viendo generar para después gastarte ese recurso. Y lo mismo que hacemos en la empresa privada, pues queremos implementar también en la parte pública. Yo he tenido el respaldo, gracias a Dios, de mi padre, de mi madre, de mi familia. Pero aún así, mis empresas he empezado desde cero. Yo sé lo que es pagar un rol, yo sé lo que es pagar un sueldo, sé lo que es pagar un crédito. Entonces no vengo ahora a improvisar, yo no vengo a que la ciudad me mantenga, yo no vengo a pedirle algo a la ciudad, yo vengo a entregarle, yo vengo a mantenerla en orden y segura.
0: Bien, Juan Carlos, le agradecemos muchísimo esta gentil visita a las estaciones del Grupo Radial Continental y aspiramos que esta campaña sea una campaña de propuestas positivas, de no enfrentamientos. Lamentablemente, a través de las redes sociales se está haciendo todo lo contrario a este pedido de las estaciones del Grupo Radial Continental.
1: Sí, Fernando, es triste ver que no se enfocan en el trabajo, se enfocan en atacar, se enfocan más en herir, en lastimar. Y eso nos deja totalmente desviados del propósito verdadero. Yo actualmente tengo mi trabajo, gracias a Dios, lo he tenido siempre, no vengo ahora a buscar un puesto de 4 años porque estoy desempleado, siempre vengo con las manos limpias, es mi mejor carta de presentación, vengo con mis propios recursos, no le debo favores a nadie, no vengo a pagarle absolutamente nada a nadie. No tuviera cara para pedir algo más adelante si no fuera algo transparente, íntegro y correcto.
0: Bien, Juan Carlos, muchas gracias a la visita. Ha participado en nuestro programa de noticias el ingeniero Juan Carlos López Naranjo. Gracias por su visita y siempre a las órdenes aquí en las estaciones del Grupo Radial Continental.
1: Muchas gracias, Fernando, que no sea la primera vez que me invitas, que podamos conversar más adelante temas con mayor profundidad. Un saludo a toda la ciudadanía, que tenga un excelente sábado y que Dios me los bendiga.
0: Marcamos las 7:00 a.m, 55 minutos. Encuentro laboral para jóvenes. La Feria Empleo para Jóvenes Tungurahua 2026 permitió la conexión entre el sector empresarial y el talento joven de la provincia. Las oportunidades se presentaron en el match laboral realizado en la Casa del Portal ayer. La Corporación de Derecho de Ambato y Tungurahua, Corpo Ambato y Gobierno Provincial, mediante los parlamentos Trabajo y Gente, Grupo de Interés Jóvenes, Salud, Sin Límites, impulsaron la actividad en el marco del Mes de la Juventud, con el propósito de promover empleo digno, la inclusión, la orientación laboral y la articulación entre las diferentes instituciones para generar espacio para los jóvenes.
2: Ahora son las 7:56 a.m. en este sábado especial en la ciudad de Ambato y nosotros avanzamos con más información importante a esta hora. Contarles, por cierto, que también hay algunos programas, algunas rutas. Hoy saludamos al barrio La Joya. Aquí precisamente se va a desarrollar temas importantes, ya que se encuentra Santiago Naranjo. Él es un actor que por muchos años le ha dado tanto al Ecuador con su buena energía y es parte ahora de las jornadas educativas a través del teatro para llegar a barrios y parroquias. Y estamos aquí trabajando con el mensaje gota a gota, el agua se agota. Esto como parte de la EMAPA para poder concienciar a las personas del cuidado del agua potable. A veces desperdiciamos tanto y también nos quejamos de las facturas, pero lo importante es que debemos reparar en casa y reducir el uso del agua. Hoy ya se habla también de sequía importante, no solamente en Tungurahua, sino en la zona centro. Ya ven, la lluvia está escasa y eso también reduce la capacidad de los embalses y de los recursos hídricos que a la final proveen el agua potable hasta llegar a nuestros domicilios. Pero, les da lo mismo a algunos, sequía, llueva, no llueva, quieren abrir las llaves y que salga el agua. Hay que tomar en serio este tema porque nos compete a todos. Y bueno, por lo pronto se está trabajando en esta ruta del teatro con Santiago Naranjo. Él es parte también de Ecuavisa y nos está acompañando en la ciudad de Ambato con este taller, con esta ruta, con este teatro, donde realmente logramos y queremos concienciar a todos para reducir el uso del agua potable y utilizar solamente lo necesario. Así que Santiago Naranjo siempre es bienvenido a Ambato y a la provincia de Tungurahua. Son las 7:58 a.m. en el Grupo Radial Continental. ¿Qué pasó con el Centro de Fomento Carrocero que inauguró el ex prefecto Fernando Naranjo, ubicado en Cautilata, al norte de Ambato? Aquí este centro prácticamente cerró sus puertas debido a que ya no tuvieron pues prácticamente ninguna actividad para lo que fue creada. Vamos ya con entrevistas importantes a esta hora. Nos encontramos ya con José Luis Torral. Él es representante de un colectivo cultural y con él quisiéramos conversar cómo avanza la construcción de un escenario de arte, de teatro en la zona norte de Ambato. ¿Tenemos o no tenemos este aporte para la ciudad de Ambato? En una ciudad que realmente también hay que construir cultura, también hay que construir arte y que parece que a muchos candidatos, pensando en la campaña política, seguimos pensando en obras de cemento, cuando el arte y la cultura también debería ser una prioridad. Bienvenido.
3: Gracias por el espacio y Y pues bueno, respondiendo a su pregunta, pues sí, nosotros, bueno, la Fundación de un Humanista, que es la organización a la que yo represento, tiene como uno de sus objetivos principales y digamos, transversales, el lograr la transformación social a través del correcto acceso al arte y a la cultura. Y partiendo de eso, pues surgen varios ejes de gestión que tiene la Fundación. Entre estos está la producción artística, la vinculación con la comunidad, la formación de artistas, y nuestro cuarto eje y el norte es precisamente lo que me mencionabas en la pregunta, y es la construcción de un espacio de alto nivel para el desarrollo de la cultura. Ese proyecto se llama Distrito de Arte en un Humanista, y es una realidad que se está dando poco a poco, paso a paso, y bueno, contando poco a poco con el apoyo de la comunidad y también de las empresas que nos aportan ese granito que suma a la posibilidad de crear estos espacios.
2: Bueno, también es importante evaluar, tenemos algunos teatros, algunos espacios en la ciudad de Ambato que están en manos del Ministerio de Educación y que ha faltado esa coordinación con quienes hacen cultura, con quienes hacen arte, con el municipio y el Ministerio de Educación para recuperar estos espacios que representan a la ciudad de Ambato. Tenemos teatros prácticamente que están bajo candado, en el olvido, y realmente hace falta para muchas actividades.
3: Correcto, mira, de hecho, ahora que mencionas los espacios que tiene la ciudad, es correcto, la ciudad tiene varios teatros que están, muchos de estos abandonados, otros son todavía activos parcialmente, pero ya su infraestructura no lo permite, como es el caso del Teatro La Lama, y eso automáticamente lo que hace es dejar a la ciudad sin espacios desde el sector público. Nosotros como fundación hemos insistido 4 años en intentar ocupar esos espacios, en intentar proponer modelos de gestión diferenciados para esos espacios. Hemos intentado acercamientos con los diferentes gobiernos que han estado durante este tiempo. Han sido recursos que lastimosamente no se han podido dar, y eso nos ha motivado también a seguir con el proyecto desde una perspectiva más privada, en un espacio privado y con una financiación también 100% privada en este caso.
2: Bien, recordemos también, mi estimado José Luis, que es importante la actividad cultural, y analicemos, porque quiero entrar a este tema de cómo poder lograr, o cuál sería la perspectiva, por ejemplo, para las nuevas autoridades o dignidades que se acojan el próximo año, cómo poder recuperar la actividad cultural y de arte en una ciudad como Ambato.
3: Bueno, yo, y esta es una apreciación más bien personal mía, yo pienso que hay que cambiar desde la normativa y la ordenanza. Es decir, creo que la normativa y la ordenanza llegan a ser muy obsoletas en algunos casos, ¿ya? En el cuanto al uso de los espacios, al uso de los espacios públicos para espacios culturales, para espacios formativos. Es decir, es una ordenanza construida, creo que en otra época y sin el contexto en el que vivimos actualmente, no solo acá en Ambato, en el Ecuador, sino en el mundo entero, como ustedes saben. Entonces, respondiendo a tu pregunta, yo partiría de eso, ¿no? De una política pública readecuada a la perspectiva y a la un poco a lo que pasa en el mundo. También creo que otra problemática que tenemos en la ciudad en cuanto al desarrollo del arte tiene que ver con los espacios relacionados a la formación artística, que si bien existen, no son muchos, y tampoco tenemos todavía educación de tercer nivel en arte en la provincia. Entonces, eso es un genera un efecto negativo, porque muchos de nuestros talentos terminan yéndose fuera, y eso es algo que también nos afecta, y creo que a las autoridades debería afectarles también o generarles una preocupación. Y por último, hay también un tema relacionado al entretenimiento, que va muy cercano al arte, que también creo que la ordenanza municipal y la política pública detrás es bastante obsoleta, a pesar de que ha ido mejorando en los últimos años. Hemos nosotros apoyado desde el mundo humanista para poder desarrollar que el municipio pueda reconocer los sistemas digitales de ticketing, por ejemplo. Hemos podido contribuirles con algunas ideas, referencias y cosas en los distintos momentos, pero no hemos logrado tampoco una estrecha relación ni una vinculación cercana con las autoridades, lo cual es penoso, pues debemos trabajar todos en equipo.
2: Bueno, vemos como siempre el Teatro Ambato, el Teatro Juan Benigno Vela, el Teatro La Lama, que también está activo, pero que se cae poco a poco porque hemos conocido el tercer o segundo piso con muchísimos problemas de infraestructura. Los teatros deben estar y contar ya con audiovisuales, técnicos tecnológicos que con un simple clic se pueden encender los escenarios, juego de luces, sonido, acústica, iluminación, pero nos estamos quedando atrás. Entonces, cuando hablamos de teatro, cuando hablamos de escenarios para el arte, la cultura, en una ciudad que se precia de ser cultural, con la memoria de Montalvo, de Mera y el colectivo, cuando nos envolvemos en esta magia de criterio, buscamos que Ambato también refleje con sus escenarios y con una nueva perspectiva arquitectónica, pero sobre todo los actores. Ambato, ustedes tienen ya una estadística de los gestores culturales y realmente cuál es la actividad de ellos con las limitaciones del caso.
3: Sí. Precisamente hemos desarrollado un concepto de un censo desde el 2022 y tenemos mucha data, la analizamos en cuanto a eso. De hecho, esa es un poco de donde parte nuestra propuesta formativa, precisamente a ir cubriendo esas necesidades que identificamos. Lastimosamente y con mucha pena, te puedo decir que son muy contadas los casos de los artistas y gestores culturales en Tungurahua que pueden vivir dignamente de su profesión. Muchos de ellos tienen que recurrir a tener otros trabajos o oficios complementarios en el cual van como desarrollando un vivir, y creo que eso no es correcto y no es la condición esperada en ninguna profesión. Entonces creo que tenemos mucho camino por recorrer, y un poco volviendo a la pregunta que tú me planteabas sobre la infraestructura, a veces nos queremos comparar simplemente con otras ciudades del mundo y eso puede resultar difícil, pero aquí en Ecuador, relativamente cerca, está la ciudad de Loja. Loja tiene menos población que Ambato y tiene 7 u 8 teatros activos con programación todas las semanas del año. Entonces, los modelos existen y existen bastante cerca. Pienso que hay que un poco a veces abrir los ojos y estar un poco más abiertos a eso, porque sí, la infraestructura que se necesita es mucho más que una cascarón de un teatro, que es lo que tenemos ahora en cuanto a espacios públicos en el Teatro La Lama, y otros espacios de la ciudad que te los digo y nos parecen muy bonitos, como el Teatro al Aire Libre, por ejemplo, tienen una normativa municipal que no permite cobrar boletos y la gestión necesita ese copago a veces del público en algunas ocasiones. Entonces, hay espacios en cambio que sí están disponibles, que son muy bonitos, pero que el modelo de gestión de la ordenanza municipal no les permite ser utilizados ni aprovechados en su magnitud, en su plenitud ni en su genuina capacidad.
2: Así es, muchísimas gracias. En esta mañana queremos agradecer pues todo el trabajo que va realizando el colectivo cultural, y hoy José Luis Torral nos ha ayudado un poco con todo este trabajo y esta perspectiva a través de todas las sesiones que ustedes realizan y vienen apoyando en temas culturales. Así que nosotros siempre agradecidos por todo el trabajo que ustedes están desarrollando, y gracias a Nuna Humanista, que está trabajando para aportar la cultura aquí en la ciudad de Ambato. Muchísimas gracias, y también ojalá el Ministerio de Educación y las nuevas autoridades, es momento de recuperar los espacios de arte y de cultura que tiene la ciudad. Tenemos teatros que están prácticamente en el olvido, ni hacen ni dejan hacer. El Teatro La Lama, sobre todo, que es un referente ya, puede estar bajo la custodia del Ministerio de Educación, pero realmente nos pertenece a los ambateños, y ese sentido de pertenencia nos debe llevar a exigir, con la altura del caso, que se recupere. La palabra, incluso Teatro La Lama, me parece que la L o la M prácticamente se cayó y por ahí le dejó la huella nada más. Falta iluminación, Falta mucho que arreglar en el escenario y, como digo, tener su propia acústica, audio y video, iluminación, tantos, digamos, estrategias para llevar adelante las obras. También recordemos que para utilizar este espacio hay que dar una garantía, si no me falla, de $1,000. Aparte de ello, hay que hacerlo con muchísimo tiempo, pero hay que cambiar las butacas, hay que cambiar los pasillos, hay que cambiar las cortinas, hay muchas cosas por hacer y realmente esos dineros deberían reinvertirse en el mismo teatro para que realmente podamos salvar una edificación, un escenario que, como repito, nos identifica y nos representa a los ambateños, y de igual manera hacer lo mismo con otros teatros y espacios culturales. Así que esa es una tarea para las nuevas autoridades que pretenden estar al frente de la ciudad de Ambato. Vamos ya con los deportes, 8:10. Vamos a un corte y enseguida volvemos con don Fernando Velastegui.
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5: 8:10.
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7: Todos los deportes en las estaciones del Grupo Radial Continental. Carapaz cede un puesto. El noruego Andreas Lennesrud se impuso en la séptima etapa de la Vuelta a España, disputada sobre 149,8 kilómetros entre Valalba y Valdelinares. El esloveno Tadej Pogačar, por su parte, amplió su ventaja al frente de la carrera, consolidándose como líder del maillot rojo. El ecuatoriano Richard Carapaz finalizó en el puesto 30 de la etapa, a 5 minutos y 42 segundos del ganador. Este resultado provocó que el ciclista del EF Education AC Post descendiera una posición de la clasificación general y ahora se encuentra a 6 minutos 12 segundos de Pogačar.
8: Así es, en el tema deportivo en este sábado, pero primero queremos felicitar al técnico universitario que al fin ganó el rodillo y con goleada y todo, y es que el capitán Diego Armas abrió la ruta de la remontada del rodillo, que volvió al triunfo y sumó 3 puntos ante su fiel hinchada. Esto pasó en el Estadio Bellavista, el escenario deportivo más importante de la ciudad de Ambato. Así que felicidades, técnico universitario, volvió a la senda del triunfo. Así que el golazo 3-1 al Deportivo Cuenca por la fecha 27 del Campeonato Nacional de la Liga Pro Serie A.
7: Superliga Femenina 2026, Dragonas, Independiente del Valle y Guerreras Albas se juegan el título. Dragonas, Independiente del Valle y Guerreras Albas definen la tarde de hoy al campeón de la Superliga Femenina 2026. El encuentro se disputará a partir de las 17 horas en el Estadio Banco Guayaquil. El conjunto de Independiente del Valle llega a este compromiso con la ventaja 2-0 lograda la semana anterior en su visita al escenario del Rodrigo Paz Delgado.
8: Bien, y nos vamos al Ponchito, triunfó en Echaleche, esto al sur de Tungurahua, y es que Muchurruna se impuso 1-0 al Delfín en el estadio de Echaleche con el friazo. Pero el inicio de la fecha 27 del Campeonato Nacional de la Liga Pro Serie A, Muchurruna hizo prevalecer la altura en el estadio Echaleche y derrotó 1-0 al Delfín. El Ponchito trató de imponer su juego presionando por la recuperación del balón ante un cuadro manabita que esperó en su cancha. cancha. Con el pasar de los minutos mantuvo el control del balón y generó jugadas ofensivas con José Hernández y Miguel Perea, pero sin mayor claridad para el delantazo nazareno Bazán. Así que también Muchuruna hizo lo suyo. ¿Y qué creen? Los amigos desde Manabí decían: ¡qué friazo! Porque echa leche, sí que hace mucho frío.
7: El Ponchito pescó prácticamente 3 puntos. Muchuruna recibió al Delfín en el inicio de la fecha 27 de la Liga Pro. El equipo ambateño ganó 1-0 y deja en penúltimo lugar al Delfín. El Ponchito aseguró 3 puntos en la pesca de altura. Muchuruna derrotó 1-0 a Delfín en el inicio de la fecha 27 de la Liga Pro. El partido se jugó en el estadio del sector de Echaleche. El equipo ambateño aprovechó el momento justo para anotar un gol y con este quedarse con los 3 puntos que los aleja de la zona del descenso.
8: Así es, son las 8:17. También saludamos a los ciclistas que recorren y cruzan la ciudad de Ambato. Y hoy, por cierto, también es la ruta de las mandarinas. Esto en el cantón de Patate. Entre tanto, que pasen Píllaro y Quero, que definen ya las campeones del baloncesto. Qué bien por Píllaro, sobre todo que aquí está la cuna de grandes deportistas del básquetbol. Y es que este grupo femenino de Tungurahua vive hoy sus momentos de mayor emoción en el marco de los sextos Juegos Internacionales Mocha 2026. Las selecciones representativas en Píllaro y Quero se miden en la gran final por la medalla de oro y el ansiado campeonato provincial. Ambas delegaciones aseguraron su boleto a la instancia decisiva tras superar intensas jornadas semifinales con las ligas cantonales. Así que felicidades a este grupo de mujeres que le hacen al deporte.
7: Católica quiere frenar a Independiente del Valle. El tránsito azul visita a los Rayados con los ojos puestos en derrotar a los del Valle y así evitar que se amplíe más la ventaja. La fecha 27 de la Liga Pro tendrá un duelo imperdible entre los dos equipos más goleadores del torneo. Independiente del Valle recibe a Universidad Católica en Chillo Quijón hoy a las 13 horas. Los Rayados y los Camaratas son los clubes con mejor producción ofensiva en esta edición de la Serie A, con 64 y 45 goles respectivamente, por lo que se espera un duelo con mucha emoción.
8: Así es, y nos vamos ahora a temas internacionales. Vamos con quienes están al frente de la intensa jornada sabatina de la A, con 3 compromisos a que avanza la fecha 27 de la Liga Pro. Aquí también a nivel de España e Italia, en cambio, estamos ya con grandes carreras automovilísticas, y es que hay también trabajos en Noruega, donde se expone este superdeporte de la tuerca, que deja también impresionado a países como Europa. Mientras tanto, en Ecuador, el grupo de ciclistas Al Norte, con la escuela de Richard Carapaz, también presiona para una nueva ruta que domine, se llama así, Sierra Ecuatoriana, desde el Carchi hasta el Macará, la ruta ciclística que se pretende trabajar y con ello también obtener aportes para seguir alimentando este semillero desde el norte del país.
7: A nivel internacional, Gallardo ganará 3 millones de dólares anuales según la prensa argentina. Cobra fuerza el rumor de que el técnico argentino Marcelo Gallardo tendrá su primera experiencia con una selección nacional en Ecuador. Así lo replican ya medios de comunicación argentinos que dan casi cerrada su vinculación. Periodistas de cadenas internacionales como Sebastián Sur y Gustavo Yerov manifestaron en las últimas horas que restarían pequeños detalles para la vinculación del muñeco como lo conocen en el ambiente futbolístico. Gallardo ganará 3 millones de dólares anuales. Kevin Rodríguez seguirá ligado al Royal Unión por los próximos 2 años. Como reconocimiento a la evolución que ha mostrado desde su llegada y al aporte que ha tenido en una temporada en la que el equipo consiguió títulos. Así también Yeboah sufrió en San Siro. El aporte ofensivo de John Yeboah no evitó la derrota 2-0 del Venecian en su visita al Club Milán, que por Pervis Estupiñán en su cancha desde el minuto 87 se impuso en el duelo válido por la fecha 2 de la Serie A. Definitivamente hay problemas con el jugador ecuatoriano Kevin. Justamente está con muchas dificultades Kendry Páez. Un par de veces viajé al Valle de los Sueños con el único objetivo de disfrutar la exuberante técnica de Kendry Páez. Recordaba a creativos como Pepe Villafuerte, mi ídolo criollo. Hoy Kendry Páez tiene muchas dificultades futbolísticas y hay la posibilidad de vincularse con un nuevo equipo.
8: Bien, así entonces es la ruta del deporte desde la ciudad de Ambato y, como digo, también a quienes corren por la ciudad. El grupo de andinistas también que llegan hoy al Chimborazo a conocer esta cumbre que pues nos llena de orgullo a los ecuatorianos y que a nivel internacional para los andinistas y quienes hacen deporte extremo es un objetivo sí o sí. Hoy estarán al menos 19 deportistas andinistas de la mano también y auspiciados con algunas empresas nacionales e internacionales. Un referente que en este caso Alberto Astudillo, que también es periodista deportivo y que ha estado en algunas montañas y elevaciones del mundo, pues ha logrado también atraer el interés de algunos andinistas y que se encuentran hoy ya en Chimborazo para hacer ascensos con los respectivos puntos de seguridad. También recordarles que hasta el refugio 1 y 2 se encuentra ahí una especie de tributo, un cementerio a los andinistas que en su afán de llegar a la cumbre pues murieron, ya sea por avalanchas o por otros temas. Así que quienes van a Chimborazo desde Tungurahua pueden avanzar toda esta ruta de la vía Flores hasta el Arenal y poder ascender. Hay que llevar la cédula de identidad, hay que llevar un termo, panela, aunque también ahí les dan la bienvenida en el Parque Nacional de Chimborazo, como hoy se lo denomina, pueden ahí dejar sus cosas y ascender hasta donde avance. No tomarlo como novelería, pero sí de pronto ponerse frente al imponente Chimborazo, y hoy hay una gran actividad deportiva.
7: En la parte final establecemos contacto con la capital de la República. Vamos a recibir información deportiva de última hora.
9: Independiente del Valle quiere seguir haciendo historia en el campeonato nacional. El líder del torneo con 67 puntos buscará este fin de semana convertirse en el primer equipo ecuatoriano en conseguir 12 victorias consecutivas en el campeonato. Esto luego de igualar la marca de 11 triunfos del nacional. El equipo dirigido por Joaquín Papa enfrentará a Universidad Católica, quienes van terceros en la tabla con 43 unidades. Los camaratas están en la lucha por clasificar a la Copa Libertadores, mientras que Liga de Quito visitará el puerto principal para enfrentar a Guayaquil City. El Rey de Copas busca seguir escalando posiciones para empezar la fase final lo más cerca posible de la Copa Libertadores del próximo año. En cambio, Barcelona Sporting Club se mide con el Manta en un duelo donde busca continuar con su recuperación. Hay expectativa por el posible debut de Damián Díaz en su regreso al cuadro canario.
10: La jornada del fin de semana en la Liga Pro arranca este sábado, 29 de agosto a las 13 horas, con el enfrentamiento entre Independiente del Valle y Universidad Católica. Más tarde, a las 16 horas, Guayaquil City medirá fuerzas en casa ante Liga de Quito. Mientras que a las 7 de la noche, Barcelona visitará también al Manta Fútbol Club en el Estadio Jocay. La programación continúa el domingo a las 13 horas con el choque entre Aucas y Libertad. Posteriormente, a las 3:30 de la tarde, Orense recibirá a Macará en Machala. Y la fecha concluirá a las 6 de la tarde en Guayaquil, donde Emelec enfrentará en su estadio al conjunto de Leones. Así estamos viendo entonces la tabla del campeonato nacional. Y ahora les contamos que en la Serie A de Italia, el AC Milan recibió al Venecia en el estadio San Siro. Los locales anotaron el primer gol de la mano de Gonzalo Ramos a los 69 minutos y en el 89 Yashari erró, se hizo un remate frente al arquero del Venecia. Sin embargo, el balón rebotó en el defensa Rodunen Halal y metió el gol en su propia meta. Mientras, en la Ligue 1 de Francia, el PSG de William Pacho rescató un agónico empate. El Lille pegó primero a los 21 minutos con gol de Haraldsson y a los 84 Bakua marcó la segunda. Vitinha puso el descuento para el PSG con un golazo al minuto 90 y a los 95 Marquinhos clavó la segunda para el empate definitivo. Y seguimos con más noticias porque Gonzalo Plata se despidió de sus compañeros en Flamengo luego de que el club brasileño logró un acuerdo con el Dinamo de Moscú que pagará 15 millones de dólares por el tricolor. Hay que recordar que los clubes rusos están excluidos de las competencias continentales de la UEFA. Por otra parte, el Crystal Palace desistió en su intención de fichar a Joel Ordóñez pese a llegar a un acuerdo con el Brujas por casi 35 millones de dólares. El ecuatoriano, que está recuperándose de una lesión, no superó la revisión médica, por lo que los ingleses finalizaron la negociación. Además, hace pocos minutos, River Plate decidió rescindir el préstamo de Kendry Páez, que deberá regresar al Chelsea. Los londinenses buscarán ubicarlo en otro club.
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0: cuatro ríos trazan sus contornos. La abrazan y tiñen de verde su horizonte. Cuenca aparece ante los ojos del viajero como una ciudad llena de encantos que por su arquitectura, paisaje y calidez no pudo esperar para ser declarada Patrimonio Cultural de la Humanidad. Recorrer sus estrechas calles, reconocer sus recoletos rincones y compartir la mágica atmósfera de sus plazas con sus habituales ocupantes es una experiencia que obligará al regreso. 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En Cuenca muchos de sus más notables edificios mantienen hoy la condición que les dio origen. Conventos, templos, casonas y jardines han convertido a Cuenca hoy en día en un destino considerado por más turistas a nivel mundial como el ideal para pasar el resto de su vida. Cuenca invita a recorrer su incomparable patrimonio histórico urbano. Estas joyas arquitectónicas merecen la mirada atenta y sensible del visitante.
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2: 8 horas con 29 minutos.
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1: 8:33.
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0: 8 horas con 43 minutos.
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0: La relación que un padre tiene con su hija crea el marco para todas sus futuras relaciones románticas. Les habla el Dr. Dobson de Enfoque a la Familia. Si el padre de una mujer joven es un alcohólico y un vago, ella se pasará toda la vida tratando de encontrar un hombre que pueda satisfacer las necesidades que él nunca reconoció que ella tenía en su corazón. Si él es cariñoso y la apoya, ella buscará a alguien que la quiera, que sea como él. Si él piensa que ella es hermosa y femenina, estará inclinada a verse a sí misma de esa manera. Pero si él la rechaza como poco atractiva y poco interesante, probablemente ella llegará a la edad adulta teniendo problemas de autoestima. También he observado que la relación que una mujer tiene con su futuro esposo es influida significativamente por la manera en que ella percibió la autoridad del padre. Si él era arrogante o caprichoso, ella puede tener inclinación a provocar luchas por el poder con su esposo a lo largo de su vida matrimonial. Pero si el padre mezcló el amor y la disciplina de una forma que comunicó fortaleza, ella puede sentirse más cómoda con un matrimonio de concesiones mutuas en el cual las riendas del liderazgo no son disputadas. Es nuestra responsabilidad como papás el esforzarnos lo más que podamos en la crianza de nuestros hijos.
1: 8 horas con 48 minutos.

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1: Para las nuevas amas de casa, y no cometan errores de lavandería. Por ejemplo, usar demasiado detergente. Lea detenidamente las instrucciones del empaque para determinar la cantidad adecuada de acuerdo a la carga que está por lavar y al tamaño de su lavadora. Si usa demasiado detergente, se puede generar exceso de espuma, lo que dificulta el enjuague. No dividir colores de la ropa. Es imprescindible que separe su ropa de color de la blanca antes de lavarla para preservar los colores. Si no lo hace, sus prendas de color se pueden desteñir levemente.
2: 9:16.
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0: 9 horas con 22 minutos.
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1: El doctor Santiago Alvarado, doctor la justicia nacional e internacional, nos trae muchas sorpresas. El expresidente Lenín Moreno fue condenado en el caso Sinohidro. También la justicia internacional envía a nuestro país a José Serrano a la cárcel del Encuentro. ¿Qué podemos comentar sobre el accionar, aunque tarde, de la justicia, tanto en nuestro país como el apoyo de la justicia norteamericana?
2: Creo que hay que mirar estos temas respecto de la justicia con absoluta objetividad. Y lo primero que debemos decir los ecuatorianos es señalar que no se trata de una cuestión contra las personas. Se trata del interés público. En otras palabras, es interés de todos los ecuatorianos que se aplique la norma jurídica cuando una persona comete un acto contrario a la norma jurídica. Entonces ese interés en favor del interés público actúa a través de las personas con competencia adecuada para que finalmente se hagan responsables de sus actuaciones. En lo personal yo considero apropiado, sobre todo tratándose de que, insisto, no creo que sea contra las personas, esto no debería entenderse contra Lenín Moreno o contra José Serrano, esto debe entenderse de que la norma jurídica aplicada por jueces está cumpliendo su propósito, y el propósito de la norma es de restablecer el orden, y el orden es a las personas que infringen la norma, debe seguirse un juicio respetando el debido proceso, otorgándole todas las garantías de la defensa, y en caso de ser encontrados responsables, sancionarlos. Yo creo que, por un lado, aquello. Y el segundo lado, la cooperación internacional siempre va a ser buena, en función de que no se siguen personas, insisto, las acciones se siguen contra quienes han infringido la norma. Ojalá esto sea un gran mensaje, y en lo personal yo espero que todos aquellos que han cometido delitos, incluido, ojalá algún momento llegue el turno también a quienes lo hicieron con el caso Progen, etcétera, también llegue a culminarse y tengamos buenas noticias en función del orden establecido en el Ecuador, para que las generaciones vean de que el patrimonio del Estado no se perjudica.

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0: los niños es el estímulo social, es decir, el amor y la aceptación. Los niños quieren saber que los aprecian y les gusta que los elogien, especialmente cuando lo merecen. En realidad, algunos niños pueden resignarse a estudiar mucho para oír a sus padres decir, «Eres el mejor». Pero cuando esta clase de aprobación no existe, puede que el estudiante falto de entusiasmo no tenga el deseo de alcanzar su potencial.
1: 9:47.
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Uno de los problemas más inquietantes de los niños es rendir por debajo de su capacidad en la escuela. Les habla el Dr. Dobson de Enfoque a la Familia. Es cierto que en ocasiones el que un niño rinda por debajo de su capacidad se debe al temperamento, a dificultades de aprendizaje o a lento desarrollo físico. Y estos son problemas difíciles de resolver. En otros casos, la dificultad podría ser simplemente una falta de incentivo. Si no recibimos recompensas por nuestros esfuerzos, tenemos la tendencia a desalentarnos y perdemos interés. Y esto se aplica especialmente a los niños. Aquellos que no rinden al nivel de su capacidad, frecuentemente no ven ninguna buena razón para trabajar y esforzarse leyendo sus libros, y nosotros tenemos que darles una. Ahora bien, la recompensa no tiene que ser dinero o regalos. En realidad, es probablemente mejor que no lo sea. Una recompensa mucho más efectiva para motivar a algún

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1: El doctor Washington Montaño. Doctor, se inicia un nuevo año lectivo. Cada año lectivo empieza igual, con nervios, mochilas nuevas, la sensación de que todo puede salir bien si trabajamos juntos. El tema de la organización, el tema de los planteles, para ver si por lo menos recibieron, como popularmente se dice, una mano de gato a los planteles educativos. Hay que conocer cómo se encuentran las escuelas, los colegios, para el inicio del nuevo año lectivo.
2: Es importante siempre recalcar que todo inicio de año escolar en el país siempre está revestido de problemas, siempre está revestido de situaciones anómalas, que sí llama la atención que si el gobierno dice que son prioridad de la educación, la salud, la vialidad, hoy en este momento no lo tenemos, lastimosamente. Hay que decir, especialmente en nuestra ciudad, problemas de vialidad en donde las instituciones educativas que están cerca hay obras en construcción y eso no está bien a última hora. Ponerse a hacer y no terminar para que haya esta movilidad, sí deja mucho que hablar. Y por otro lado también las instituciones educativas en sí, los planteles, la adecuación de estas, son vuelo de pájaro rapidito, alguna manito de gato, eso sí, siempre con el compromiso eterno de los padres de familia, porque eso no ha cambiado en nada, por más que digan que la educación es gratuita y que todo tiene que ser de parte del Estado, no es así. Y lo que corresponde a la planificación para el ingreso de los niños, de los jóvenes, a las instituciones educativas, tiene que ir de una forma escalonada, prestándoles la seguridad, asistiéndoles a que se acerquen a las instituciones educativas y les den todo el tratamiento de seguridad como verdaderos estudiantes, porque hoy no se puede confiar en que se deje al estudiante que se vaya solo. Esto no está correcto. Son esas tres cosas las que se deben mejorar cada año, por más planificaciones que se hacen de última hora todo. Siempre hay algo que hacer. Y estos son los problemas cotidianos de nuestro país.
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1: La fruta fabulosa es el plátano. Por ejemplo, contra la acidez, los plátanos tienen un efecto antiácido natural en el cuerpo, así que si usted sufre de acidez, coma un plátano para obtener alivio calmante. Para la enfermedad de la mañana, picar entre comidas ayuda a mantener los niveles de azúcar en la sangre y evitar las náuseas matutinas. Para las picaduras de mosquitos, antes de recurrir a la crema contra picaduras de mosquito, pruebe frotar el área afectada con la parte interior de una cáscara de plátano. Para muchas personas es sorprendentemente exitoso en reducir la hinchazón y la irritación. Y para los nervios, los plátanos son ricos en vitaminas del complejo B que ayuda a calmar el sistema nervioso.
2: 10 horas con 16 minutos.
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0: horas con 21 minutos.
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1: Teniente Eduardo Villavicencio, con él vamos rápidamente a conversar. ¿Cómo está la emergencia? ¿Cómo le evalúa usted con el tema de incendios de Páramos? Bienvenido al Grupo Radial Continental.
2: Saludo cordial de parte del Cuerpo de Bomberos de Baños y de la ciudad de Baños. Bueno, nosotros al momento acá en la ciudad de Baños no estamos todavía con incendios forestales, gracias a Dios. El clima acá en Baños es un poco diferente a lo de las otras ciudades. Mientras las otras ciudades están en incendios forestales, nosotros estamos en invierno y luego de unos meses en viceversa. Pero al momento, las ciudades aledañas y las ciudades hermanas, si se encuentran en incendios forestales, nosotros por el momento nos encontramos en una fase de preparación para poder responder y cuando nos toquen atender este tipo de emergencia.
1: Teniente, los caudales en los ríos es elevado, no sé si ya se coordinó para evitar un poco lo que es deporte extremo, sobre todo aguas abajo hacia la Amazonía, tomando en cuenta el último aluvión que se dio con un saldo de 2 víctimas.
2: Bueno, sí, al momento los caudales de los ríos se encuentran a un nivel medio, los deportes de aventura se están realizando de manera normal, mantenemos una coordinación directa con la dirección de turismo. El momento que nosotros podemos observar que los caudales de los ríos salen de su normalidad y ya están peligrosos, inmediatamente coordinamos con la directora de turismo y ella con su autoridad procede a suspender los deportes de aventura que tienen que ver con deportes extremos como rafting, canyoning o este tipo de deportes, y se suspende hasta que los caudales sean normales o seguros para poder realizar este tipo de actividades. De igual manera se coordina con ella misma y produce y realiza llamadas telefónicas a sitios turísticos que tienen como atractivos los ríos para que estén preveídos y no tengamos desgracias como la última que tuvimos en el sector de Machos.
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1: 10:34.
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7: 10 horas con 45 minutos.
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1: Santiago Vargas es el ex gobernador de la provincia de Tungurahua y representa también a la producción de carroceros fabricantes aquí en la provincia de Tungurahua. ¿Cuáles son las expectativas de crecimiento empresarial en la recta final del 2026?
2: Lastimosamente, nuestro sector ha sido el sector más olvidado por parte del gobierno nacional. El gobierno le ha dado muchas facilidades al sector del transporte, pero eso no se refleja en la producción de nosotros. En verdad, los GAD municipales también tienen mucho que ver en esto, ya que no aprueban las tarifas que muy merecidamente se tienen los señores transportistas del sector del transporte urbano, hablemos así. Pero de todas formas, eso nos afecta a nosotros directamente. En el sector interprovincial e intracantonal, los señores dirigentes de transporte de este sector tienen todas las prebendas dadas por el gobierno, pueden traer unidades extranjeras que cuestan el doble de lo que cuestan cuando nosotros fabricamos acá, no pagan impuestos, tienen liberación de impuestos en llantas, en aceites, en repuestos, y eso nos está afectando directamente a todo el sector carrocero. Debo decirlo, lastimosamente, el año anterior, como la mayoría de ambateños sabemos, cerró una empresa icónica aquí en Ambato, con más de 55 años de vida institucional. Entonces eso ya preocupa al sector. Hemos visto que han crecido y han nacido un montón de carroceros informales que ni siquiera cumplen con el reglamento técnico ecuatoriano INE 2664, y también en Quito hay carroceros que están poniendo chasises nuevos en carrocerías viejas y les están haciendo pasar por carrocerías nuevas. Entonces, todo esto ha venido a afectar a nuestro sector. Nos vemos muy ajustados con el tema de producción y también con el tema de que se está perdiendo muchas plazas de trabajo, ¿no?
3: Horas con 5 minutos.
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0: 12 horas con 9 minutos.
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0: 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El día de la plancha, separe las diferentes prendas de sus hijos pequeños y póngalas encimadas y divididas, haciendo que cada uno de ellos se lleve lo suyo y lo guarde en el lugar adecuado. Esto ayuda mucho a las ocupadas madres de familia que tienen varios hijos.
1: 11 horas con 17 minutos.

esta es una de las muchas historias que suceden conmigo. Primero, fue el susto cuando lo de León aquel. Después, era prohibido fumar y me encontré con dinamita. Todo eso sin contar el tremendo impacto que me llevé con la historia de la chica del gorro. Mandé mi Cadillac al mecánico hace días, hace tanto

0: Bueno, ustedes me perdonan, pero ahora yo me voy. Existen mil muchachas que quieren salir conmigo, pero todo es por causa de mi cacharro, ¿sabe? Voy. Bye.
1: 11 horas con 27 minutos.
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1: El ingeniero Juan Carlos López Naranjo, candidato a la alcaldía, le recibimos cordialmente, ingeniero. ¿Por qué este deseo de ser alcalde de la ciudad de Ambato?
2: Bueno, la pregunta que más me hacen, ¿cuál es la razón? Creo que la frustración de toda la ciudadanía ambateña, creo que todos nos sentimos frustrados, nos sentimos impotentes, nos sentimos decepcionados de ver una ciudad desordenada, sucia, de ver una ciudad desorientada. Entonces ha sido la principal razón de poder venir a traer orden a la ciudad y sobre todo seguridad.
1: Definitivamente, esta situación que usted refleja de la ciudad de Ambato es compartida por los otros candidatos, una ciudad completamente descuidada. ¿Cuáles son los temas más fundamentales que hay que superar en los tiempos actuales? Las problemáticas urgentes en la ciudad de Ambato, a lo mejor inseguridad, desorden, en fin, falta de trabajo. ¿Cuáles son las necesidades urgentes de Ambato?
2: Fernando, como ciudad necesitamos muchas cosas ahorita. Necesitamos planificarla, necesitamos poder tener planes, programas y proyectos, pero integrados. No necesitamos ahorita improvisar, pero sobre todo para que toda obra sea de excelencia, necesitamos empezar con el orden. Necesitamos tener seguridad. ¿Cómo genero empleo si es que nadie tiene una seguridad en poder abrir su negocio, en poder estar trabajando de una manera tranquila, en paz? Entonces, por lo cual, una de las principales cosas que venimos trayendo con este programa, con estos planes y con estos proyectos, es orden, seguridad, y ahí vendrán las generaciones de las demás cosas.
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7: 11:35.
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5: 11:45.
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0: horas con 49 minutos.
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1: José Luis Torral, él es representante de un colectivo cultural y con él quisiéramos conversar cómo avanza la construcción de un escenario de arte, de teatro en la zona norte de Ambato. ¿Tenemos o no tenemos este aporte para la ciudad de Ambato? En una ciudad que realmente también hay que construir cultura, también hay que construir arte, y que parece que a muchos candidatos, pensando en la campaña política, seguimos pensando en obras de cemento, cuando el arte y la cultura también debería ser una prioridad.
2: Nosotros, la Fundación Mundo Humanista, que es la organización a la que yo represento, tiene como uno de sus objetivos principales y digamos, transversales, el lograr la transformación social a través del correcto acceso al arte y a la cultura. Y partiendo de eso, pues surgen varios ejes de gestión que tiene la Fundación. Entre estos está la producción artística, la vinculación con la comunidad, la formación de artistas, y nuestro cuarto eje y el norte es precisamente lo que me mencionabas en la pregunta, y es la construcción de un espacio de alto nivel para el desarrollo de la cultura. Ese proyecto se llama Distrito de Arte en un Humanista, y es una realidad que se está dando poco a poco, paso a paso, y bueno, contando poco a poco con el apoyo de la comunidad y también de las empresas que nos aportan ese granito que suma a la posibilidad de crear estos espacios.
1: Bueno, también es importante evaluar, tenemos algunos teatros, algunos espacios en la ciudad de Ambato que están en manos del Ministerio de Educación y que ha faltado esa coordinación con quienes hacen cultura, con quienes hacen arte, con el municipio y el Ministerio de Educación para recuperar estos espacios que representan a la ciudad de Ambato. Tenemos teatros prácticamente que están bajo candado, en el olvido, y realmente hace falta para muchas actividades.
2: Correcto, mira, de hecho, ahora que mencionas los espacios que tiene la ciudad, es correcto, la ciudad tiene varios teatros que están, muchos de estos abandonados. Otros son todavía activos parcialmente, pero ya su infraestructura no lo permite, como es el caso del Teatro La Lama, y eso automáticamente lo que hace es dejar a la ciudad sin espacios desde el sector público. Nosotros como fundación hemos insistido 4 años en intentar ocupar esos espacios, en intentar proponer modelos de gestión diferenciados para esos espacios. Hemos intentado acercamientos con los diferentes gobiernos que han estado durante este tiempo, y han sido recursos que lastimosamente no se han podido dar, y eso nos ha motivado también a seguir con el proyecto desde una perspectiva más privada, en un espacio privado, con una financiación también 100% privada en este caso.
3: Horas con 5 minutos.
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0: 12 horas con 12 minutos.
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0: Santiago. Morona Santiago es la segunda provincia más grande del Ecuador después de Pastaza, caracterizada por su clima húmedo, sus extensas porciones de tierra cubiertas por densa selva amazónica y abundante lluvia. Esta provincia enfoca su actividad económica en el turismo. La ciudad provincial es Macas y sirve de punto de partida para visitar la selva del Parque Nacional Sangay, uno de los patrimonios naturales de la UNESCO, que tiene actividades y atracciones destacables, incluyendo el volcán activo Sangay, con más de 5.000 metros de altura. Morona es hogar de la Cueva de los Tallos, uno de los sitios turísticos más enigmáticos del Ecuador. Entre las actividades que se puede realizar en la provincia están la observación de aves, senderismo, canotaje y pesca.
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2: 12 horas con 15 minutos.
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0: 12 horas con 19 minutos.
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1: El ingeniero Fernando Gavilanes. Importante también es en este tiempo que los candidatos vayan conociendo las atribuciones del COTAP, qué atribuciones tiene el alcalde, qué atribuciones tiene el gobierno provincial, ejercer la función ejecutiva municipal, la función ejecutiva provincial, dirigir la planificación cantonal, la planificación provincial, preparar inclusive la proforma presupuestaria, la proforma administrativa, supervisar, en fin, las acciones del municipio, las acciones del gobierno provincial, debe ser una verdadera preparación de los aspirantes a estas dignidades, ingeniero.
2: Así es, Fernando. Bueno, en mi caso, yo tengo el conocimiento, la experiencia por haber ya ocupado cargos públicos. Fui concejal de Ambato y gobernador de la provincia de Tungurahua. De ahí que conozco específicamente las competencias de los gobiernos locales. Hay que entender que tenemos tres tipos de competencias: competencias exclusivas, competencias recurrentes y competencias adicionales. Las competencias exclusivas son aquellas que son específicas de cada gobierno local, como por ejemplo las alcaldías tienen la competencia exclusiva del uso y gestión del suelo, pero tienen la competencia recurrente que puede ser de la seguridad, porque ahí en el COTAD se establece que los gobiernos municipales y provinciales pueden coordinar con los entes respectivos el tema de seguridad. Y de igual manera tenemos las competencias adicionales, que son aquellas que los gobiernos locales podrían solicitar al gobierno nacional con el objeto de articular acciones que puedan ser necesarias de hacerlas desde los gobiernos locales. Por lo tanto, creemos y estoy convencido de que tenemos el conocimiento necesario para poder liderar la provincia a través de la prefectura, y tenemos la experiencia de haber ejercido cargos públicos. Así que igual debo anotar que hay personas que, si bien es cierto, no pueden haber tenido la experiencia de estar en cargos públicos, pero que se han preparado profundamente con el objeto de conocer cuáles son las funciones en caso de llegar a ocupar un cargo de elección popular.
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1: 12 horas con 33 minutos.

0: llevé.
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6: 12 horas con 47 minutos.
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1: El general Patricio Carrillo, el apoyo militar a la policía debe estar directamente direccionado al crimen organizado, el narcotráfico, el tráfico de armas, la extorsión, el terrorismo, la minería ilegal, que no son fenómenos que puede enfrentarse únicamente mediante medidas extraordinarias. Hay que ejercer un control estricto en estos temas, general.
2: Sí, sin duda, esto necesita una coordinación y una articulación cercana, directa, pero no solamente, al ser delitos transnacionales, no le corresponde únicamente en la parte interna a la coordinación entre policía y fuerzas armadas, le corresponde a una política exterior adecuada para tener esos acercamientos con las oficinas de inteligencia del mundo entero. Si nosotros hacemos un buen proceso de inteligencia, eficiente, eficaz en términos de identificar no solamente autores, sino rutas y mercados criminales, también podremos hacer una investigación sólida. Una investigación sólida que presente la evidencia necesaria en los procesos a la Administración de Justicia, de tal manera que los jueces tengan menos discrecionalidad al momento de resolver. La investigación científica necesita de mucha tecnología, de mucho apoyo, de mucho cruce de información, y ahí es importante generar confianza con las oficinas de inteligencia del mundo entero. Hoy se está hablando también, además de la cooperación ya y del proyecto de ley que ha sido aprobado, se está hablando, además de la cooperación con Estados Unidos, una cooperación con el mundo entero, y que el Ecuador sea fusión del centro de inteligencia. Eso me parece que es una medida muy acertada, eso me parece que de concretarse sería un mecanismo fluido para el cruce de información y para que estos delitos que tienen un carácter transnacional, insisto, puedan ser perseguidos desde cualquier parte del mundo. Además, el tema del apoyo que está recibiendo la Fuerza Naval en el Océano Pacífico por parte de una estructura marina de los Estados Unidos es también un tema que apoya, que ayuda, porque los mercados criminales, la guerra no es solamente en el territorio ecuatoriano, la guerra es también en el espacio aéreo, en el espacio acuático y en la información que podamos cruzar con el resto de países. Bien, entonces, general, esperemos que tenga el impacto que todos esperamos, nada más.
3: Trece horas con 3 minutos.
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0: 13 horas con 14 minutos.
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1: Chinos probarán fármaco contra el Alzheimer. Un fármaco diseñado por investigadores chinos que ha conseguido resultados positivos a la hora de ralentizar el avance del Alzheimer en animales, entrará próximamente en fase de pruebas clínicas, anunciaron los responsables de este proyecto. El medicamento desarrollado por científicos del Instituto de Salud y Biomedicina del Cantón de la Academia China de Ciencias ha demostrado su efectividad hasta ahora en la mejora de la memoria y las habilidades cognitivas de animales, explicó el director del equipo que lo investiga, Hu Wenhui, a la agencia oficial Xinhua. Así lo demuestran los experimentos practicados hasta ahora en cerdos de Guinea, por lo que en la siguiente fase de desarrollo de este compuesto llamado AD16 se probará con humanos. El AD16 ralentiza el avance del Alzheimer al funcionar como un agente antineuroinflamatorio que puede aliviar el daño causado por las proteínas beta-amiloides en las neuronas. Millones de personas en todo el mundo padecen esta enfermedad neurodegenerativa, para la que no se ha descubierto de momento un tratamiento.
2: 13 horas con 19 minutos.
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0: 13:29.
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2: El doctor Santiago Alvarado, doctor la justicia nacional e internacional, nos trae muchas sorpresas. El expresidente Lenín Moreno fue condenado en el caso Sinohidro. También la justicia internacional envía a nuestro país a José Serrano a la cárcel del Encuentro. ¿Qué podemos comentar sobre el accionar, aunque tarde, de la justicia, tanto en nuestro país como el apoyo de la justicia norteamericana?
3: Creo que hay que mirar estos temas respecto de la justicia con absoluta objetividad. Y lo primero que debemos decir los ecuatorianos es señalar que no se trata de una presión contra las personas. Se trata del interés público. En otras palabras, es interés de todos los ecuatorianos que se aplique la norma jurídica cuando una persona comete un acto contrario a la norma jurídica. Entonces ese interés en favor del interés público actúa a través de las personas con competencia adecuada para que finalmente se hagan responsables de sus actuaciones. En lo personal yo considero apropiado, sobre todo tratándose de que, insisto, no creo que sea contra las personas, esto no debería entenderse contra Lenín Moreno o contra José Serrano, esto debe entenderse de que la norma jurídica aplicada por jueces está cumpliendo su propósito, y el propósito de la norma es de restablecer el orden, y el orden es a las personas que infringen la norma, debe seguirse un juicio respetando el debido proceso, otorgándole todas las garantías de la defensa, y en caso de ser encontrados responsables, sancionarlos. Yo creo que, por un lado, aquello. En el segundo lado, la cooperación internacional siempre va a ser buena, en función de que no se siguen personas, insisto, las acciones se siguen contra quienes han infringido la norma. Ojalá esto sea un gran mensaje, y en lo personal yo espero que todos aquellos que han cometido delitos, incluido ojalá algún momento llegue el turno también a quienes lo hicieron con el caso Progen, etcétera, también llegue a culminarse y tengamos buenas noticias en función del orden establecido en el Ecuador, para que las generaciones vean de que el patrimonio del Estado no se perjudica.
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0: ¿Se está remontando su familia por encima de las nubes en la actualidad o se sienten agobiados por las actividades, citas y compras? Les habla el Dr. Dobson de Enfoque a la Familia. Mi amigo Dennis Rainey cuenta la historia del Double Eagle 2, el primer globo que atravesó el Océano Atlántico. Cuando estaban cerca de la costa de Irlanda, el globo quedó atrapado en una pesada nube y sobre la parte exterior del mismo se comenzó a formar hielo. Perdieron altura y en pocas horas descendieron rápidamente de poco más de 6.000 metros a unos 3.000. Tiraron las cámaras de video, las raciones de comida e incluso un planeador que iban a usar para aterrizar. Finalmente, a unos 900 metros se abrieron paso entre las nubes y pudieron ver la luz del sol. Las lascas de hielo se cayeron y el gran globo se elevó y voló directamente hasta Francia. Algo parecido a este escenario se repite en demasiados hogares hoy. Tenemos hielo encima de nuestro globo y nuestro altímetro dice que nos estamos viniendo abajo porque continuamos agregando actividades a nuestro horario y nos esforzamos hasta el máximo. En vez de agregar, es hora de reducir, de simplificar, de pasar más tiempo en casa y de no gastar más dinero fuera del hogar. Entonces nos podremos remontar sobre las nubes con libertad, sin el peso de las cosas que nos agobian.
1: 13 horas con 47 minutos.

0: 13 horas.
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2: El doctor Washington Montaño. Doctor, se inicia un nuevo año lectivo. Cada año lectivo empieza igual, con nervios, mochilas nuevas, la sensación de que todo puede salir bien si trabajamos juntos. El tema de la organización, el tema de los planteles, para ver si por lo menos recibieron, como popularmente se dice, una mano de gato a los planteles educativos. Hay que conocer cómo se encuentran las escuelas, los colegios, para el inicio del nuevo año lectivo.
3: Es importante siempre recalcar que todo inicio de año escolar en el país siempre está revestido de problemas, siempre está revestido de situaciones anómalas, que sí llama la atención que si el gobierno dice que son prioridad de la educación, la salud, la vialidad, hoy en este momento no lo tenemos, lastimosamente. Hay que decir, especialmente en nuestra ciudad, problemas de vialidad en donde las instituciones educativas que están cerca hay obras de construcción y eso no está bien a última hora. Ponerse a hacer y no terminar para que haya esta movilidad, sí deja mucho que hablar. Y por otro lado también las instituciones educativas en sí, los planteles, la adecuación de estas, son vuelo de pájaro rapidito, alguna manito de gato, eso sí, siempre con el compromiso eterno de los padres de familia, porque eso no ha cambiado en nada, por más que digan que la educación es gratuita y que todo tiene que ser de parte del Estado, no es así. Y lo que corresponde a la planificación para el ingreso de los niños, de los jóvenes a las instituciones educativas, tiene que ir de una forma escalonada, prestándoles la seguridad, asistiéndoles a que se acerquen a las instituciones educativas y les den todo el tratamiento de seguridad como verdaderos estudiantes, porque hoy no se puede confiar en que se deje al estudiante que se vaya solo. Esto no está correcto. Son esas tres cosas las que se deben mejorar cada año, por más planificaciones que se hacen de última hora, todo. Siempre hay algo que hacer. Y estos son los problemas cotidianos de nuestro país.
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0: oro. Espectaculares manglares y la mayor reliquia de todos los bosques del continente, el Bosque de Piedra en Puyango, son algunos de los atractivos que te esperan si decides conocer la hermosa provincia de El Oro.
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2: 14 horas con 16 minutos.
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0: 14 horas con 20 minutos.
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1: Teniente Eduardo Villavicencio, con él vamos rápidamente a conversar. ¿Cómo está la emergencia? ¿Cómo le evalúa usted con el tema de incendios? Separamos. Bienvenido al Grupo Radial Continental.
2: Saludo cordial de parte del Cuerpo de Bomberos de Baños y de la ciudad de Baños. Bueno, nosotros al momento acá en la ciudad de Baños no estamos todavía con incendios forestales, gracias a Dios. El clima acá en Baños es un poco diferente a lo de las otras ciudades. Mientras las otras ciudades están en incendios forestales, nosotros estamos en invierno y luego de unos meses en viceversa. Pero al momento, las ciudades aledañas, las ciudades hermanas, si se encuentran en incendios forestales, nosotros por el momento nos encontramos en una fase de preparación para poder responder y a cuando nos toquen atender este tipo de emergencia.
1: Teniente, los caudales en los ríos es elevado. No sé si ya se coordinó para evitar un poco lo que es deporte extremo, sobre todo aguas abajo hacia la Amazonía, tomando en cuenta el último aluvión que se dio con un saldo de 2 víctimas.
2: Bueno, sí, al momento los caudales de los ríos se encuentran a un nivel medio. Los deportes de aventura se están realizando de manera normal. Mantenemos una coordinación directa con la dirección de turismo. El momento que nosotros podemos observar que los caudales de los ríos salen de su normalidad y ya están peligrosos, inmediatamente coordinamos con la directora de turismo y ella con su autoridad procede a suspender los deportes de aventura que tienen que ver con deportes extremos como rafting, canyoning o ese tipo de deportes, y se suspende hasta que los caudales sean normales o seguros para poder realizar este tipo de actividades. De igual manera se coordina con ella misma y produce y realiza llamadas telefónicas a sitios turísticos que tienen como atractivos los ríos para que estén preveídos y no tengamos desgracias como la última que tuvimos en el sector de Machos.
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5: 14 horas con 34 minutos.
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1: 14 horas con 41 minutos.
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4: 14 horas con 45 minutos.
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0: 14 horas con 48 minutos.
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0: 14 horas con 58 minutos.
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2: Santiago Vargas es el ex gobernador de la provincia de Tungurahua y representa también a la producción de carroceros fabricantes aquí en la provincia de Tungurahua. ¿Cuáles son las expectativas de crecimiento empresarial en la recta final del 2026?
3: Lastimosamente, nuestro sector ha sido el sector más olvidado por parte del gobierno nacional. El gobierno le ha dado muchas facilidades al sector del transporte, pero eso no se refleja en la producción de nosotros. En verdad, los GAD municipales también tienen mucho que ver en esto, ya que no aprueban las tarifas que muy merecidamente se tienen los señores transportistas del sector del transporte urbano, hablemos así. Pero de todas formas, eso nos afecta a nosotros directamente. En el sector interprovincial e intracantonal, los señores dirigentes de transporte de este sector tienen todas las prebendas dadas por el gobierno, pueden traer unidades extranjeras que cuestan el doble de lo que cuestan cuando nosotros fabricamos acá, no pagan impuestos, tienen liberación de impuestos en llantas, en aceites, en repuestos, y eso nos está afectando directamente a todo el sector carrocero. Debo decirlo, lastimosamente el año anterior, como la mayoría de ambateños sabemos, cerró una empresa icónica aquí en Ambato, con más de 55 años de vida institucional. Entonces eso ya preocupa al sector. Hemos visto que han crecido y han nacido un montón de carroceros informales que ni siquiera cumplen con el reglamento técnico ecuatoriano INE 2664, y también en Quito hay carroceros que están poniendo chasises nuevos en carrocerías viejas y les están haciendo pasar por carrocerías nuevas. Entonces, todo esto ha venido a afectar a nuestro sector. Nos vemos muy ajustados con el tema de producción y también con el tema de que se está perdiendo muchas plazas de trabajo, ¿no?

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2: 15 horas con 15 minutos.
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0: 11:23.
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1: El ingeniero Juan Carlos López Naranjo, candidato a la alcaldía, le recibimos cordialmente, ingeniero. ¿Por qué este deseo de ser alcalde de la ciudad de Ambato?
2: Bueno, la pregunta que más me hacen, ¿cuál es la razón? Creo que la frustración de toda la ciudadanía ambateña. Creo que todos nos sentimos frustrados, nos sentimos impotentes, nos sentimos decepcionados de ver una ciudad desordenada, sucia, de ver una ciudad desorientada. Entonces ha sido la principal razón de poder venir a traer orden a la ciudad y sobre todo seguridad.
1: Definitivamente, esta situación que usted refleja de la ciudad de Ambato es compartida por los otros candidatos, una ciudad completamente descuidada. ¿Cuáles son los temas más fundamentales que hay que superar en los tiempos actuales, las problemáticas urgentes en la ciudad de Ambato? A lo mejor inseguridad, desorden, en fin, falta de trabajo. ¿Cuáles son las necesidades urgentes de Ambato?
2: Fernando, como ciudad necesitamos muchas cosas ahorita. Necesitamos planificarla, necesitamos poder tener planes, programas y proyectos, pero integrados. No necesitamos ahorita improvisar, pero sobre todo para que toda obra sea de excelencia, necesitamos empezar con el orden. Necesitamos tener seguridad. ¿Cómo genero empleo si es que nadie tiene una seguridad en poder abrir su negocio, en poder estar trabajando de una manera tranquila, en paz? Entonces, por lo cual, una de las principales cosas que venimos trayendo con este programa, con estos planes y con estos proyectos, es orden, seguridad, y ahí vendrán las generaciones de las demás cosas.

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1: 15 horas con 37 minutos.
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0: En el pasado he hablado del temperamento de los niños dóciles y el de los de voluntad firme. Pero, ¿qué más sabemos de estas dos clases de niños? ¿Cómo les va a medida que envejecen y qué necesitamos saber los padres para criarlos de la manera correcta? Más de 35.000 padres participaron en un estudio que yo conduje para estudiar estos temperamentos básicos. Permítame compartir solo cuatro de las conclusiones de ese estudio. En primer lugar, hay aproximadamente tres veces más niños de voluntad firme que niños dóciles. En segundo lugar, los varones se inclinan a tener un carácter un poco más fuerte y las niñas a ser un poco más dóciles. En tercer lugar, la mayoría de los padres se dan cuenta muy pronto de cuáles de sus niños son de voluntad firme. La tercera parte lo sabe desde que el niño nace. Dos terceras partes ya lo saben para cuando el niño va a cumplir su primer año y 92% están seguros para cuando el niño cumple 3 años. Los padres de niños dóciles lo saben desde mucho antes. En cuarto lugar, los temperamentos de los niños tienden a reflejar los de sus padres.
1: 15 horas con 49 minutos.
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1: José Luis Torral, él es representante de un colectivo cultural y con él quisiéramos conversar cómo avanza la construcción de un escenario de arte, de teatro en la zona norte de Ambato. ¿Tenemos o no tenemos este aporte para la ciudad de Ambato? En una ciudad que realmente también hay que construir cultura, también hay que construir arte y que parece que a muchos candidatos, pensando en la campaña política, seguimos pensando en obras de cemento, cuando el arte y la cultura también debería ser una prioridad.
2: Nosotros, la Fundación Mundo Humanista, que es la organización a la que yo represento, tiene como uno de sus objetivos principales y digamos, transversales, el lograr la transformación social a través del correcto acceso al arte y a la cultura. Y partiendo de eso, pues surgen varios ejes de gestión que tiene la Fundación. Entre estos está la producción artística, la vinculación con la comunidad, la formación de artistas, y nuestro cuarto eje y el norte es precisamente lo que me mencionabas en la pregunta, y es la construcción de un espacio de alto nivel para el desarrollo de la cultura. Ese proyecto se llama Distrito de Arte en un Humanista y es una realidad que se está dando poco a poco, paso a paso y bueno, contando poco a poco con el apoyo de la comunidad y también de las empresas que nos aportan ese granito que suma a la posibilidad de crear estos espacios.
1: Bueno, también es importante evaluar, tenemos algunos teatros, algunos espacios en la ciudad de Ambato que están en manos del Ministerio de Educación y que ha faltado esa coordinación con quienes hacen cultura, con quienes hacen arte, con el municipio y el Ministerio de Educación para recuperar estos espacios que representan a la ciudad de Ambato. Tenemos teatros prácticamente que están bajo candado, en el olvido, y realmente hace falta para muchas actividades.
2: Correcto, mira, de hecho, ahora que mencionas los espacios que tiene la ciudad, es correcto, la ciudad tiene varios teatros que están, muchos de estos abandonados. Otros son todavía activos parcialmente, pero ya su infraestructura no lo permite, como es el caso del Teatro La Lama. Y eso automáticamente lo que hace es dejar a la ciudad sin espacios desde el sector público. Nosotros como fundación hemos insistido 4 años en intentar ocupar esos espacios, en intentar proponer modelos de gestión diferenciados para esos espacios. Hemos intentado acercamientos con los diferentes gobiernos que han estado durante este tiempo. Han sido recursos que lastimosamente no se han podido dar, y eso nos ha motivado también a seguir con el proyecto desde una perspectiva más privada, en un espacio privado, con una financiación también 100% privada en este caso.
3: Horas con 3 minutos.
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1: Fantásticos usos del vodka. Es un desodorante para los pies, para darle una limpieza profunda a tus pies y eliminar la bacteria causante del mal olor de forma simple y natural. Sumérgelos en un recipiente con agua tibia, 3 medidas de vodka y unas gotas del aceite esencial que más te guste. También puedes colocar vodka en un recipiente con atomizador y rociar tus zapatos cada vez que necesites desodorizarlos.
2: 16 horas con 18 minutos.
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1: El ingeniero Fernando Gavilanes. Importante también es en este tiempo que los candidatos vayan conociendo las atribuciones del COTAP, qué atribuciones tiene el alcalde, qué atribuciones tiene el gobierno provincial, ejercer la función ejecutiva municipal, la función ejecutiva provincial, dirigir la planificación cantonal, la planificación provincial, preparar inclusive la proforma presupuestaria, la proforma administrativa, supervisar, en fin, las acciones del municipio, las acciones del gobierno provincial, debe ser una verdadera preparación de los aspirantes a estas dignidades, ingeniero.
2: Así es, Fernando. Bueno, en mi caso, yo tengo el conocimiento, la experiencia por haber ya ocupado cargos públicos. Fui concejal de Ambato y gobernador de la provincia de Tungurahua. De ahí que conozco específicamente las competencias de los gobiernos locales. Hay que entender que tenemos tres tipos de competencias: competencias exclusivas, competencias recurrentes y competencias adicionales. Las competencias exclusivas son aquellas que son específicas de cada gobierno local, como por ejemplo las alcaldías tienen la competencia exclusiva del uso y gestión del suelo, pero tienen la competencia recurrente que puede ser de la seguridad, porque ahí en el COTAD se establece que los gobiernos municipales y provinciales pueden coordinar con los entes respectivos el tema de seguridad. Y de igual manera tenemos las competencias adicionales, que son aquellas que los gobiernos locales podrían solicitar al gobierno nacional con el objeto de articular acciones que puedan ser necesarias de hacerlas desde los gobiernos locales. Por lo tanto, creemos y estoy convencido de que tenemos el conocimiento necesario para poder liderar la provincia a través de la prefectura, y tenemos la experiencia de haber ejercido cargos públicos. Así que igual debo anotar que hay personas que, si bien es cierto, no pueden haber tenido la experiencia de estar en cargos públicos, pero que se han preparado profundamente con el objeto de conocer cuáles son las funciones en caso de llegar a ocupar un cargo de elección popular.
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0: El artista de circo que camina por la cuerda floja sabe que lo que más necesita es tener equilibrio. Les habla el doctor Dobson de Enfoque a la Familia. Recuerdo cuando vi el maratón de mujeres en las Olimpiadas de verano de 1984. Todavía me acuerdo bien de una competidora. Ella entró en el Coliseo para dar su última vuelta, completamente deshidratada y sin equilibrio. Casi inconsciente al pasar la línea de la meta, cayó en los brazos de los oficiales de la carrera. Bueno, actualmente hay hombres y mujeres en esa misma condición, completamente sin equilibrio, simplemente luchando por llegar a la meta. Durante mis 14 años en la Facultad de Medicina de la Universidad del Sur de California, descubrí un patrón en las vidas de los jóvenes estudiantes que demostraba este desequilibrio sorprendentemente. Durante el primer o segundo año, los estudiantes vertían toda su energía en el trabajo, excluyendo totalmente todo lo demás. Al tercer año, sus cónyuges comenzaban a darse cuenta de que habían sido reemplazados por la profesión de medicina. Y fue entonces cuando el divorcio y el conflicto matrimonial hicieron estragos entre los estudiantes. No importa cuán noble sea la razón para el desequilibrio, las consecuencias son igualmente destructivas. En resumen, tenemos que marcarnos un ritmo que podamos mantener toda la vida.
1: 16 horas con 47 minutos.
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0: estudiantes. No importa cuán noble sea la razón para el desequilibrio, las consecuencias son igualmente destructivas. En resumen, tenemos que marcarnos un ritmo que podamos mantener toda la vida.
1: 16 horas con 47 minutos.
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0: 16:49.
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0: 16 horas con 57 minutos.
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1: El general Patricio Carrillo, el apoyo militar a la policía debe estar directamente direccionado al crimen organizado, el narcotráfico, el tráfico de armas, la extorsión, el terrorismo, la minería ilegal, que no son fenómenos que puede enfrentarse únicamente mediante medidas extraordinarias. Hay que ejercer un control estricto en estos temas, general.
2: Sí, sin duda, esto necesita una coordinación y una articulación cercana, directa, pero no solamente, al ser delitos transnacionales, no le corresponde únicamente en la parte interna a la coordinación entre policía y fuerzas armadas, le corresponde a una política exterior adecuada para tener esos acercamientos con las oficinas de inteligencia del mundo entero. Si nosotros hacemos un buen proceso de inteligencia, eficiente, eficaz en términos de identificar no solamente autores, sino rutas y mercados criminales, también podremos hacer una investigación sólida. Una investigación sólida que presente la evidencia necesaria en los procesos a la Administración de Justicia, de tal manera que los jueces tengan menos discrecionalidad al momento de resolver. La investigación científica necesita de mucha tecnología, de mucho apoyo, de mucho cruce de información, y ahí es importante generar confianza con las oficinas de inteligencia del mundo entero. Hoy se está hablando también, además de la cooperación ya y del proyecto de ley que ha sido aprobado, se está hablando, además de la cooperación con Estados Unidos, una cooperación con el mundo entero, y que el Ecuador sea fusión del centro de inteligencia. Eso me parece que es una medida muy acertada. Eso me parece que, de concretarse, sería un mecanismo fluido para el cruce de información y para que estos delitos, que tienen un carácter transnacional, insisto, puedan ser perseguidos desde cualquier parte del mundo. Además, el tema del apoyo que está recibiendo la Fuerza Naval en el Océano Pacífico por parte de una estructura marina de los Estados Unidos es también un tema que apoya, que ayuda, porque los mercados criminales, la guerra no es solamente en el territorio ecuatoriano, la guerra es también en el espacio aéreo, en el espacio acuático y en la información que podamos cruzar con el resto de países. Bien, entonces, general, esperemos que tenga el impacto que todos esperamos, nada más.
3: Horas con 3 minutos.
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0: 17 horas con 8 minutos.
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0: es un gran día de mucha suerte. Compruébalo.
1: Alegra tu vida. Actúa según una recta conciencia para que puedas vivir realmente alegre. La depresión provoca desórdenes orgánicos y funcionales. En cambio, la alegría activa la circulación de la sangre, así se irriga mejor el cerebro y por lo mismo estás anímicamente más dispuesto a realizar mejor tu trabajo. Cultiva la gimnasia de la alegría para que alivies tu corazón y reanimes tu espíritu juvenil. Contagia la satisfacción de vivir siendo acogedor y estimulante con aquellos con quienes convives. Nada más hermoso y alentador que una persona que me acoge presentándome un rostro sonriente. Quien es justo origina el orden. Quien ama provoca la simpatía. Los pacíficos crean un ambiente alegre.
2: 17 horas con 18 minutos.
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0: Ambato, el Ecuador y el mundo, unidos con las noticias del Grupo Radial Continental. El doctor Santiago Alvarado, doctor, la justicia nacional e internacional nos trae muchas sorpresas. El expresidente Lenín Moreno fue condenado en el caso Sinohidro. También la justicia internacional envía a nuestro país a José Serrano a la cárcel del Encuentro. ¿Qué podemos comentar sobre el accionar, aunque tarde, de la justicia, tanto en nuestro país como el apoyo de la justicia norteamericana?
1: Creo que hay que mirar estos temas respecto de la justicia con absoluta objetividad. Y lo primero que debemos decir los ecuatorianos es señalar que no se trata de una presión contra las personas. Se trata del interés público. En otras palabras, es interés de todos los ecuatorianos que se aplique la norma jurídica cuando una persona comete un acto contrario a la norma jurídica. Entonces ese interés en favor del interés público actúa a través de las personas con competencia adecuada para que finalmente se hagan responsables de sus actuaciones. En lo personal yo considero apropiado, sobre todo tratándose de que, insisto, no creo que sea contra las personas, esto no debería entenderse contra Lenín Moreno o contra José Serrano. Esto debe entenderse de que la norma jurídica aplicada por jueces está cumpliendo su propósito. Y el propósito de la norma es restablecer el orden. Y el orden es a las personas que infringen la norma, debe seguirse un juicio respetando el debido proceso, otorgándole todas las garantías de la defensa y en caso de ser encontrados responsables, sancionarlos. Yo creo que, por un lado, aquello. Y el segundo lado, la cooperación internacional siempre va a ser buena en función de que no se siguen personas, insisto, las acciones se siguen contra quienes han infringido la norma. Ojalá esto sea un gran mensaje y en lo personal yo espero que todos aquellos que han cometido delitos incluido, ojalá algún momento llegue el turno también a quienes lo hicieron con el caso Progen, etcétera, también llegue a culminarse y tengamos buenas noticias en función del orden establecido en el Ecuador, para que las generaciones vean de que el patrimonio del Estado no se perjudica.

Hoy en día distribuyen condones a los alumnos por distritos escolares a través de todos los Estados Unidos. Pero lamentablemente, las llamadas relaciones sexuales sin riesgo son realmente un desastre en marcha. Les habla el Dr. Dobson de Enfoque a la Familia. Los condones fallan 15.7% del tiempo en prevenir el embarazo en mujeres casadas y 36% en prevenir el embarazo entre las mujeres jóvenes solteras de clase minoritaria. Ahora bien, recuerde que una mujer puede concebir únicamente uno o dos días al mes, y el SIDA y otras enfermedades por contagio sexual pueden transmitirse durante los 365 días del año. Si los condones no son usados adecuadamente, o si se deslizan una sola vez, los resultados pueden ser desastrosos. Un solo error entre centenares de episodios protegidos es todo lo que hace falta para contraer una enfermedad por contagio sexual. Es posible que la joven víctima, a quien los adultos le han dicho que este pequeño dispositivo de látex es seguro, no sepa que se está arriesgando a una vida de dolor y aún a la muerte por un momento tan corto de placer. ¿Qué carga más pesada ponemos sobre un cuerpo y una mente inmadura? La única manera para protegernos de las enfermedades mortíferas que nos acechan es la abstinencia antes del matrimonio y, después de casarse, una fidelidad mutua de por vida con el compañero no infectado.

0: 17 horas con 50 minutos.
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1: El doctor Washington Montaño. Doctor, se inicia un nuevo año lectivo. Cada año lectivo empieza igual, con nervios, mochilas nuevas, la sensación de que todo puede salir bien si trabajamos juntos. El tema de la organización, el tema de los planteles, para ver si por lo menos recibieron, como popularmente se dice, una mano de gato a los planteles educativos. Hay que conocer cómo se encuentran las escuelas, los colegios, para el inicio del nuevo año lectivo.
2: Es importante siempre recalcar que todo inicio de año escolar en el país siempre está revestido de problemas, siempre está revestido de situaciones anómalas, que sí llama la atención que si el gobierno dice que son prioridad de la educación, la salud, la vialidad, hoy en este momento no lo tenemos, lastimosamente. Hay que decir, especialmente en nuestra ciudad, problemas de vialidad en donde las instituciones educativas que están cerca hay obras en construcción y eso no está bien a última hora. Ponerse a hacer y no terminar para que haya esta movilidad, sí deja mucho que hablar. Y por otro lado también las instituciones educativas en sí, los planteles, la adecuación de estas, son vuelo de pájaro, rapidito, alguna manito de gato, eso sí, siempre con el compromiso eterno de los padres de familia, porque eso no ha cambiado en nada, por más que digan que la educación es gratuita y que todo tiene que ser de parte del Estado, no es así. Y lo que corresponde a la planificación para el ingreso de los niños, de los jóvenes a las instituciones educativas, tiene que ir de una forma escalonada, prestándoles la seguridad, asistiéndoles a que se acerquen a las instituciones educativas y les den todo el tratamiento de seguridad como verdaderos estudiantes, porque hoy no se puede confiar en que se deje al estudiante que se vaya solo. Esto no está correcto. Son esas tres cosas las que se deben mejorar cada año, por más planificaciones que se hacen de última hora todo. Siempre hay algo que hacer. Y estos son los problemas cotidianos de nuestro país.
3: Dieciocho horas con 4 minutos.
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0: 18 horas con 9 minutos.
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1: Los usos formidables del vodka. Para dejar tus joyas como nuevas, no necesitarás más que vodka. Coloca tus aros, pulseras y anillos en un recipiente con vodka y déjalos en remojo durante 15 minutos. Luego enjuaga con agua fría y seca con un trapo suave. También alivia el dolor de dientes. Si tienes un fuerte dolor de muelas pero no puedes ir al dentista de inmediato, prueba a utilizar vodka como alivio temporario. Gracias a las propiedades antisépticas naturales del vodka, los enjuagues bucales con esta bebida te ayudarán a eliminar bacterias y neutralizar el dolor adormeciendo la zona afectada. Increíble, también elimina la mala hierba. Si tus plantas favoritas están siendo invadidas y dañadas por mala hierba, coloca una mezcla de vodka, agua y unas gotas de detergente en una botella con un atomizador y utilízala para rociar el objetivo y evitar que la mala hierba siga avanzando.
2: 18 horas con 18 minutos.
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1: Teniente Eduardo Villavicencio, con él vamos rápidamente a conversar. ¿Cómo está la emergencia? ¿Cómo le evalúa usted con el tema de incendios de Páramos? Bienvenido al Grupo Radial Continental.
2: Saludo cordial de parte del Cuerpo de Bomberos de Baños y de la ciudad de Baños. Bueno, nosotros al momento acá en la ciudad de Baños no estamos todavía con incendios forestales, gracias a Dios. El clima acá en Baños es un poco diferente a lo de las otras ciudades. Mientras las otras ciudades están en incendios forestales, nosotros estamos en invierno y luego de unos meses en viceversa. Pero al momento, las ciudades aledañas, las ciudades hermanas, si se encuentran en incendios forestales, nosotros por el momento nos encontramos en una fase de preparación para poder responder y cuando nos toquen atender este tipo de emergencia.
1: Teniente, los caudales en los ríos es elevado. No sé si ya se coordinó para evitar un poco lo que es deporte extremo, sobre todo aguas abajo hacia la Amazonía, tomando en cuenta el último aluvión que se dio con un saldo de 2 víctimas.
2: Bueno, sí, al momento los caudales de los ríos se encuentran a un nivel medio. Los deportes de aventura se están realizando de manera normal. Mantenemos una coordinación directa con la dirección de turismo. El momento que nosotros podemos observar que los caudales de los ríos salen de su normalidad y ya están peligrosos, inmediatamente coordinamos con la directora de turismo y ella con su autoridad procede a suspender los deportes de aventura que tienen que ver con deportes extremos como rafting, canyoning o este tipo de deportes, y se suspende hasta que los caudales sean normales o seguros para poder realizar este tipo de actividades. De igual manera se coordina con ella misma y produce y realiza llamadas telefónicas a sitios turísticos que tienen como atractivos los ríos para que estén preveídos y no tengamos desgracias como la última que tuvimos en el sector de Machos.
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4: 18 horas con 35 minutos.
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0: Una de las mejores contribuciones que una madre soltera le puede hacer a su hijo joven es encontrarle un consejero. Les habla el Dr. Dobson, de Enfoque a la Familia. De los 4 a los 6 años de edad, es una etapa especialmente importante y difícil en cuanto a la crianza de los hijos. El muchacho todavía ama a su madre, pero siente la necesidad de separarse de ella y acercarse a una imagen masculina. ¿Qué sucede cuando la madre está criando a su hijo por sí sola? Es difícil para cualquier padre o madre admitir algún tipo de limitación, pero una madre no puede esperar satisfacer todas las necesidades de su hijo en esta etapa de su vida. Su mejor opción es buscar un hombre que le sirva de consejero a su hijo, pase tiempo con él y le provea un ejemplo de la masculinidad madura. Por supuesto, esta clase de consejero puede ser difícil de encontrar. Las madres solteras deberían pensar en amigos, parientes o vecinos que les puedan ofrecer aunque sea 1 o 2 horas al mes. Si fuera necesario, podrían conseguir a un alumno de secundaria que sea responsable y bueno con los niños. Es obvio que las madres solteras tienen más exigencias que las que necesitan sobre su tiempo y energía, pero el esfuerzo que pongan en encontrar un consejero será una útil inversión en el bienestar de sus hijos.
1: 18 horas con 51 minutos.
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0: 18 horas con 58 minutos.
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1: Santiago Vargas es el ex gobernador de la provincia de Tungurahua y representa también a la producción de carroceros fabricantes aquí en la provincia de Tungurahua. ¿Cuáles son las expectativas de crecimiento empresarial en la recta final del 2026?
2: Lastimosamente, nuestro sector ha sido el sector más olvidado por parte del gobierno nacional. El gobierno le ha dado muchas facilidades al sector del transporte, pero eso no se refleja en la producción de nosotros. En verdad, los GAD municipales también tienen mucho que ver en esto, ya que no aprueban las tarifas que muy merecidamente se tienen los señores transportistas del sector del transporte urbano, hablemos así. Pero de todas formas, eso nos afecta a nosotros directamente. En el sector interprovincial e intracantonal, los señores dirigentes de transporte de este sector tienen todas las prebendas dadas por el gobierno, pueden traer unidades extranjeras que cuestan el doble de lo que cuestan cuando nosotros fabricamos acá, no pagan impuestos, tienen liberación de impuestos en llantas, en aceites, en repuestos, y eso nos está afectando directamente a todo el sector carrocero. Debo decirlo, lastimosamente, el año anterior, como la mayoría de ambateños sabemos, cerró una empresa icónica aquí en Ambato, con más de 55 años de vida institucional. Entonces eso ya preocupa al sector. Hemos visto que han crecido y han nacido